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1: Y su compa, Oscar Mar.

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3: Otra más de las cumbias originales, sus compas de Fuerza Régida y Grupo Frontera. Vuélvale a marcar, compa Carlos.

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0: Yo también quiero ganar.
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0: solo tendrás derecho a permanecer callada.
1: Ah, se me olvidaba. Todo lo que digas será usado en tu contra.

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1: ¡Mano arriba todos!

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0: Muchas gracias.
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Y para todas las princesas, Remy Valenzuela.

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1: ¿Qué tal? ¿Cómo le va? Yo soy Marina Rosado y esta es la información más relevante hasta este momento. En noticias estatales, elementos de la oficina del alguacil del condado de Douglas arrestaron esta semana a una mujer que circulaba en sentido contrario por la calle Ford. Según una publicación de la agencia en Facebook, hubo un reporte al 911 de personas que vieron a una camioneta Toyota Tacoma circulando en dirección este por los carriles que van en dirección oeste. Esto ocurrió alrededor de las 11 de la noche del miércoles 29 de julio. Los agentes informaron que se logró interceptar al vehículo cerca de un cementerio próximo a la avenida militar. Esto porque el vehículo había chocado contra algo en la zona. La conductora fue identificada como Diana Catalán Casiano. Ella fue arrestada y fichada en la cárcel del condado de Douglas bajo cargos preliminares de conducción, estando bajo los efectos del alcohol, también bajo cargos de conducción temeraria y posesión de un envase de alcohol abierto. Al parecer, durante la prueba inicial de alcoholemia de Catalán Casiano, la concentración de alcohol en su sangre arrojó un nivel de 0.352. Para la nueva, yo soy Marina Rosado.
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1: Buenos días, mi gente.
2: ¡Feliz lunes!
1: No sé.
2: ¿Lunesito?
1: ¿Qué tienen de bueno? Pero.
2: No, pues hay que echarle que
1: la mañana.
2: Sí, yo sé.
1: Hijo de su mañana.
2: Estoy preocupado este fin de semana, como quiera.
1: Buenos días, mi gente. ¿Cómo están? Buenos días. José Ramón, les saludo esta mañana. El Chachamán está aquí también.
2: ¿Qué soy yo?
1: Buenos días, ¿cómo está? A toda la gente que ya está. Rumbo a su chamba, ya está trabajando.
2: Así es.
1: ¿Cómo está mi gente? Excelente lunes, 3 de agosto, ya estamos en agosto, Ya llegamos a agosto. Hemos vuelto al mes el día sábado y estamos ya en esta mañana, así es que bueno, pues ¿cómo está mi raza? ¿Cómo está Chochamán?
2: Aquí andamos al 100.
1: Al 100, bueno mi gente, ¿cómo andan esta mañana? Esperando que arranque con todo. Este mes, agosto, mes número 8 del año, ya estamos... Ahora sí que en el final del verano, supuestamente agosto, es cuando ya cambia un poquito, bueno, todavía hay calores, ¿no? En este mes.
2: Sí.
1: Pero bueno, es el último mes de calor fuerte, pues viene septiembre, y bueno, decía, cuando...
2: No, Halloween.
1: Ya va a estar aquí Halloween.
2: Es que...
1: Todo es un mañana,
2: no,
1: en serio.
2: Ya.
1: ¿Qué dices, cuenta? ¿Qué cuentas, mi chocho? ¿Cómo estás?
2: Bien, aquí andamos echándole ganas, ya sabes, feliz lunesito para todos, a toda la raza que está escuchándonos allá en Lincoln. La verdad es que estuve en Lincoln, fíjate.
1: Okay. Oh, allá en el evento de...
2: Sí, ahí en la feria.
1: En la feria de Lincoln.
2: Sí, estuvo muy bueno.
1: Bueno, perfecto. Bueno,
2: bien, gracias a toda la raza que me saludó, a toda la gente de allá de Lincoln, Nebraska.
1: ¿Cómo no? En Nebraska Hispanic Festival, ¿no? Se llama ese lugar. Bueno, un saludo para el compa Tunes. Y toda la gente que organiza ese evento, que bueno, estuvo al 100 el
2: Ah, sí, muy.
1: Vi un video de, creo que vi un video del concurso de comer pupusas, algo así.
2: No, yo traté de firmar ahí, pero no quisieron profesionales, dijo. Dijo Tunes, no, güey,
1: no
2: queremos profesionales.
1: Eso, no, espérate, aquí no queremos campeones de.
2: No,
1: de tragar.
2: Aquí. No, güey, la gente sí, pues, no, mucha harina, güey.
1: No, imagínate nada más, pero mi gente, el clima estuvo excelente para el evento.
2: Perfecto.
1: Así que bueno, pues ahí está mi gente, nosotros en el Lincoln, que allá celebró a lo grande el evento de Nebraska Hispanic Fest, y bueno, pues por ahí le mandamos un saludo a toda la gente. Vámonos con un día como hoy, déjeme decirle que bueno, pues así es hoy 3 de agosto, ¿cómo está el clima el día de hoy, Choche?
2: Este momento está 67, muy muy fresco.
1: Ajá.
2: Y pues la alta de hoy va a estar acá se me borra esta cosa. 82.
1: Bueno, ahí está, la máxima de hoy está, y bueno, hoy es el día de Santa Lidia, ¿cómo está mi gente? Y un saludo a toda la gente de cumpleaños el día de hoy, Santa Lidia. Bueno, tengo muchas cosas de que hablar el día de hoy. Hay espectáculos, hay también tragedias, oiga, hay muchas cosas de que platicar el día de hoy.
2: Hubo
1: otro tiroteo este fin de semana.
2: Ah, sí.
1: Allá en Idaho, en un In-N-Out, oiga.
2: Sí.
1: Una cosa, pero horrible, la verdad, porque hay videos, hay... ahora con redes sociales uno se da cuenta de todo lo que pasa, oiga, uno se estresa, en verdad, de ver estos videos. Y no puede uno creer que sea en nuestro país, pero bueno, hablemos de eso, y ya tenemos también otras locales.
2: Así es.
1: Le contamos quién es un día, que es un día como hoy, tenemos también por ahí información deportiva, de todo un poco en esta mañana, así es que gracias.
2: Depende de nosotros.
1: Arrancamos con el Chapo.

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3: Ahora más. Oye, mi gente, ¿cómo está? Buenos días, mi gente. ¿Cómo andan mis racistas en esta mañana? Los hijos de su mañana. Oye, nomás. Buenos días, mi gente. ¿Cómo están esta mañana? Oiga, así es. Bueno, pues ahora sí que un fin de semana muy larguito, un fin de semana muy movido. Uh-huh. El día viernes estuvo Durango Fest, que estuvo medio...
4: tenso.
3: Medio tenso, cabrón. No, yo le dije a un camarada, oye, ¿qué le dieron shots a la entrada? Todos, ¿qué onda? Todos bien bravos aquí andan.
4: También bravos.
3: No, no andaba la gente, pero bien movida, bien activa, bueno, total. Así es que hubo buen evento, la verdad. Digo, de lo musical, buen evento. Montes Durango, Alacranes, ¿sabes? Que estuvo muy suave el evento, musicalmente hablando. Uh-huh. Pero sí andaba la gente un poquito medio acelerada, pero bueno. Así es que espero que todo haya pasado bien, que haya estado bien con usted en el baile, Uh-huh. La verdad, bueno, listo, vamos, mi gente. Exactamente. Así es que, vine ahora el Llueve Cerveza Tour, papá.
4: Vamos, cabrón. Alacranes.
3: Inquietos. Con Inquietos del Norte, exactamente. Bueno, no. Próximamente.
4: ¿Y sí?
3: A ver cómo nos va. Dice por acá que el día de como hoy, Choche, hoy día 3 de agosto, un saludo a toda la gente de cumpleaños el día de hoy. Primero que nada, con las manitas, ¡les felicitamos! Happy birthday to you.
4: Así es, pinchurrientas. El
3: cumpleaños.
4: ¿Quién cumple?
3: Hoy cumple es el Conde, fíjate.
4: Ah, saludos al Conde.
3: Al condenado, hoy cumple.
4: Condenado.
3: Juan Muñoz, el Conde, que bueno, nos echó la mano en el fútbol la semana pasada.
4: Sí.
3: Así es que bueno, pues ahí está.
4: Cumpleaños.
3: El Conde, a exactamente. A los cuates, al Conde y a
4: los repetidos.
3: Y al compa Huicho, cumpleaños el día de hoy. Bueno, felicidades a los cuates Muñoz. Si usted cumple, diga muchas felicidades en esta mañana. Uh-huh. Deseamos lo mejor. Dice por acá, un día como hoy es el Día Nacional de la Amistad, el día de hoy.
4: Órale.
3: Es el National Friendship Day.
4: Oh.
3: Un día como hoy es el día también de, para todos los que tienen, dice por acá, es para todos los que tienen frente grande, Choche. A todos los frentones.
4: El de fren, saludos a mi fren, el de frentón.
3: A refrentón, que hay
4: Oye, Dios,
3: que todos tenemos camaradas que tienen así la frente.
4: Ah, no, sí, cómo no. Y echamos carrilla, güey.
3: Y echamos mucha carrilla, exactamente.
4: Oye, güey, ¿dónde te comienzas a persinar, güey?
3: Ajá. Exactamente, cuando vayas a que te muevan la ceniza, ¿cuántos tarros de ceniza usan, cabrón?
4: Ay, curas.
3: Bueno, hoy es el día de los frentones, usted es frentón, oiga, pues es el día de usted, tiene su día también. Hoy es el día nacional de la sandía también, el día de hoy.
4: Ok.
3: La sandía que, pues, oye, Choche. Ajá. Hay muchos mitos acerca de la sandía.
4: Ok.
3: De que si te la comes de una manera te hace mal.
4: En la noche.
3: Hay una, ahí en Guerrero. Ajá. Uh-huh. Dicen que uno no puede comer sandía con carne de puerco. ¿Habías escuchado tú?
4: No.
3: Dicen por ahí.
4: ¿Qué te pasa? ¿Te enteras?
3: No sé. Aquí dice, pues, otros mitos de la sandía voy a poner, ¿ok? Ay. Pero bueno, mucha gente dice que, en serio, que es mala la sandía.
4: Ah, es.
3: En varias ocasiones. Bueno, un día como hoy es el día de limpiar sus pisos. Es el día también del comercio. Es el día, dice por acá, de una más, acá lo estaba viendo por acá. Oh, es el día nacional de agarrarte tus nueces.
4: Ajá. Grabbing your nuts. Grabbing your nuts.
3: Eso en inglés escucha bien feo.
4: Sí.
3: National grab
4: your nuts.
3: Sub nuts.
4: Oh,
3: sub nuts.
4: Sub nuts.
3: O sea, lo que usted quiera.
4: Sí.
3: Lo de usted o lo que usted quiera.
4: Sub nuts. Bueno, sub nuts.
3: Sub nuts. Agárrese unas nuts el día. En inglés escucha eso, es
4: un turbio.
3: Es algo sucio.
4: Ay, con eso.
3: Bueno, así es que bueno, ahí está lo que es un día como hoy, mi gente, uh-huh. En este día 3 de agosto. Listo, mi gente. Esperamos que se esté pasando bien, que arranque con todo el mes de agosto. Hay muchas celebraciones en el mes de agosto también.
4: Sí, vienen muchos festivales también.
3: Choche, ahí viene ya la Feria del Estado de Nebraska, y bueno, estaremos nosotros allá en Grand Island, Nebraska, celebrando.
4: Yeah.
3: Estaremos haciendo varias promociones en Grand Island para gente que nos escucha en Grand Island.
4: Así es.
3: Allá andaremos de, pues este fin de mes. Bueno, oye, Chochi, vamos a ir a la pausa. Y quiero que me digas, ¿qué traes notichisme?
4: Notichisme, traigo varios, pero uno que se me hizo raro.
3: A ver, algo raro. Bueno, regresamos con eso. Entonces, mi gente, buenos días. Recuerde que puede usted llamar al número que viene a 402-898-898-20, pedir su canción favorita, pedir, no sé, saludarnos, usted adelante, y ahorita le contestamos la llamada con mucho gusto aquí en la estación de La Raza.
4: Así es, quiero mandar un saludo rapidito a la familia Vargas de allá de Michoacán, allá en Lincoln, Nebraska.
3: Ok.
4: Que dice que siempre los escuchan las mañanas y quería un saludo a José, a María y a Ezequiel. Por un nombre bíblico.
3: Ok, perfecto.
4: A la familia Vargas que me fueron a saludar allá.
3: Ok, Chochi, aquí te van los mitos de la sandía, ¿eh?
4: A ver, échale.
3: Ahí te va, compa. Dice por acá que comer sandía de noche engorda más. O sea, puedes engordar, cabrón.
4: De mí no va a estar hablando.
3: O te cae pesada, dice por acá. Pues esto es un mito.
4: Dice que cae pesada.
3: Dice. Esto es un mito, esto no es verdad. Dice, es falso, aporta pocas calorías. La sandía, así es que no es cierto eso.
4: Pura agua.
3: Dice, no se puede tomar agua después de comer sandía. Otro mito.
4: Luego la hago sandía.
3: Eso, dice, ese es falso. El estómago procesa los alimentos con ácidos naturales sin que se produzca ninguna fermentación. O sea que...
4: Es natural.
3: Exactamente. Dice por acá, mezclar sandía con leche o vino es tóxico.
4: ¡Ay!
3: Este está buena, Choche.
4: Sí.
3: No bañarse o nadar después de comer sandía. ¿Eso qué tiene que ver ahí?
4: Eso que no sé.
3: Bueno, todo eso es falso, esos mitos, ¿eh?
4: Sí.
3: Todo eso es mito, o sea, son de las historias del pueblo, se puede decir.
4: Sí.
3: Pero bueno, ahí está la cosa. Entonces, eso de que dicen que no se puede comer sandía en la noche, ¿no es cierto?
4: Luego, leche con leche, ¿no?
3: Ajá, leche con, o alcohol con sandía, dicen que tampoco...
4: Ah, nosotros le echamos vodka, güey. Falso,
3: exactamente.
4: Agarramos la sandía y le echamos un hoyito, luego le echamos una botella de vodka en medio.
3: Sí, viste eso yo, fíjate.
4: Sí, así lo hacemos nosotros.
3: Exactamente.
4: Y no, pues sale fermentada la sandía.
3: La sandía, bueno. Sí. Entonces, todo eso es falso, oiga. Cómasela como quiera la... ¿Eh? La sandía, listo, mi gente. Muchas gracias. Entonces, esta mañana, ¿qué pasó?
4: ¿Te acuerdas cuando me dice mi abuelito cuando me pasaba una semilla?
3: Ajá.
4: Te va a salir una sandía en el estómago. Y estoy bien asustadillo ahí.
3: Te va a salir una sandía por atrás, cabrón.
4: ¿Sí?
3: ¡Les vamos!
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2: Yeah. Bebé.
3: Hoy subes el amor armado.
2: Oye, sí, yo fui a verlos.
3: ¿Sí?
2: Oye, ya quisiera cantar el Eslabón Armado como este compa que tenemos.
3: No,
2: la onda. No, yo pienso, mano, que yo sé el estilo que tiene el Eslabón Armado, ¿verdad? Uh-huh. Bueno, porque y yo dije, bueno, pues no, pero el compa andaba bien afónico, Choche.
3: ¿Sí?
2: Más afónico que siempre está el compa. Uh-huh. O sea, y hasta le dije a mi esposa, le digo, o sea, es que este cuate ya trae como 20 conciertos encima.
3: Híjole.
2: Porque, en serio, o sea, pero afónico.
3: Sí.
2: No, yo sé el estilo que él tiene, la voz que él tiene, no es una voz, no es una voz que digamos, ay, vamos a deleitarnos el oído, ¿no? Vamos a deleitar los caracoles, la neta, no es eso.
3: No.
2: Pero, sí andaba el compa más afónico que nunca. La gente lo mucho morrillo.
3: Sí, pues sí.
2: La gente lo disfrutó. Yo fui solamente a escuchar una canción, la neta.
3: ¡Compa!
2: Bueno, esa es la de Con Tus Besos. No. También las dos, ¿no? Con tus besos. Bueno, total, pero se llenó, Choche, soldado.
3: ¿Sí?
2: El poder de la juventud, ¿no? La verdad. Sí. Puro, en serio, y la barra sola.
3: Eso sí, puro morrillo. Pero no les combino.
2: No había nadie en la barra, en serio. ¿No? Ahora sí que regularmente ya sabe que uno batalla en la barra, bueno, el viernes ahí con Durango Fest, diga, qué bárbaro, la barra estaba, pero acá en la barra rueda estuvo bien tranquis todo, pero bueno. Oiga, estábamos aquí, Chocho y yo, platicando fuera del aire.
3: Ajá.
2: De este día, ¿no? De este día festivo, que es el día de agarrar a algunas nueces, se llama Grab Some Nuts Day, o sea, y te están diciendo que comas nueces, Chocho, es una invitación a que...
3: Yo pensaba que era lo otro, güey.
2: No, más bueno. Pero nos estamos recordando, Chocho y yo, cuando estábamos morrillos, esto era muy popular, oigan, que crecimos entre la carrilla de los camaradas, ¿no?
3: Y los tíos también.
2: Y los tíos, cabrón. Sí. Bueno, una cosa.
3: Primos.
2: A mí ningún tío me agarró así.
3: No.
2: Mis camaradas sí.
3: Ah, sí, sí.
2: Pero, no, me agarra un tío, digo, ¿qué pasó, tío? Pues, agarre todo el paquete si no agarra nada.
3: No, pero sí.
2: Había un juego, oiga.
3: Oh, sí.
2: Que de pronto tú estabas platicando, sí, bueno, que la che. Y pronto alguien llegaba y te agarraba de los testículos.
3: Sí.
2: Y te los apretaba. Apretaba. ¿Y qué te decía, Choche?
3: Chifla. A ver, chifla. No chifles
2: de... A ver, cuidado. 402-898-20. Yo sé que alguno por ahí, a lo mejor hasta le rompieron uno. Y...
3: Sí. No, o me llegaban y te pegaban también.
2: No, cállate. Cuando te metían la escoba por abajo, Choche.
3: Ah, también.
2: Te metían la escoba por abajo y te levantaban.
3: Ah,
2: y cuando te levantaban, pues claro, no, ahí nomás escuchaba cómo tronaban.
3: Bueno, raza vaga.
2: A ver, mi raza, acuérdense de su... No, a mí infancia. Sí, los camaradas llegaban y te agarraban de ahí abajo de los coconitos.
3: Sí.
2: Y te decían, chifla, güey, chifla. Y yo...
3: ¿Me puedes chiflar, güey? Pues te vas a estar ahí con el dolor.
2: No vas a chiflar. Sí, es como si comieras pinole. Y a ver, chifla tampoco, cabrón.
3: Pues sí.
2: Pero bueno, yo sé que uno que está estudiando por ahí se está acordando de su infancia. Y eso era todo natural, ¿no, Chichi?
3: Sí.
2: Nadie se quejaba. Yo nunca fui a quedarme con mi jefa.
3: Oye, jefa. Bullying. Me agarraron de los huevos.
2: Oye, jefa, no, me agarraron de acá.
3: No, nada. O te asolaban, güey. Te asolaban, según que te agarraban entre varios.
2: A ver, aquí anda un camarada. ¡Buenos días!
4: ¿Qué pasó, pelado?
2: A este le gustaba que lo agarraran y que le dijeran chifla. Oye, era bien... Espérame. Ok, ya sé por qué. Ahora sí. Ahí está mi ocho. Oye, ocho.
4: Este es de recuerdo.
2: ¿Te acuerdas de?
3: Te recuerdo.
4: Hijo de su madre, neta que sí.
2: Mira, madre, yo me acuerdo que... Yo, ahorita que me está oliendo las memorias, choche. Ya me está oliendo las memorias. Una vez me acuerdo que me senté a llorar un buen rato, cabrón. Porque me agarraba bien fuerte. Sí. Es más,
3: sí,
2: hasta yo dije, ya no voy a ponerte hijos, cabrón.
4: Nos hacían y hacíamos también eso.
3: Sí.
4: A los morrillos, a los morros.
2: No, yo no. Yo nunca le agarré a nadie de los cogonitos.
4: Órale,
2: órale. Yo a nadie le agarré los cogonitos.
4: Chiflar un hombre.
2: Excepto al, un suki, excepto al conde y al huicho, excepto dos.
3: A lo más morrillos, ¿no?
4: Neta, neta, que una chulada. No, pero qué juegos eran.
3: Ah, raza vaga, sí, sí.
4: Neta, neta que sí.
2: Y es que lo gacho de esto, mucha gente no va a sentir la adrenalina de esto, de lo que estamos hablando. Uh-huh. No se da cuenta, porque lo que pasa es que uno estaba hablando bien distraído.
3: Sí, anda, sí.
2: Estaba con la cámara, no, sí, que el partido, que el Cruz Azul, que... Y de pronto alguien, pues, te agarran de abajo.
3: ¡Órale!
2: ¡Chibla, güey! ¡Ah! ¿Cuándo, güey? ¿Te agarran sin aire?
4: ¿Cuándo? Sí. Yo uno intentaba chiflar hasta por el atrás, aunque fuera, pero por una parte,
2: para soltar. Yo pienso que lo más cura de esto, lo más cura de esto es la cara que uno hacía cuando quería chiflar, ¿no?
4: Uno
2: está...
3: Sí, los compas.
2: ¿Cuándo va a chiflar uno, oiga?
4: Uno inflaba hasta los cachetes, así como los de Kiko, para así, para que chiflara o por algo y nada.
3: Ah, raza vaga, ¿no?
4: Y entre más que tú lo intentabas y que nada... Te apretaban más.
2: Oye, exactamente. Oye, Ocho, pero fíjate lo que son las cosas, en serio, cómo la sociedad ha cambiado, ¿no? Esto era algo, y se escucha, es algo normal, sí. Eso.
3: Uh-huh.
2: Ahora, imagínate, ¿eso lo hacen ahorita?
3: No, te meten al...
2: Creo que bullying, vas al bote por esto.
4: Bullying, ya, que es bullying. Lo del bullying y de que lo quisiste matar, de lo que eres un asesino ya, que no sé qué, que necesitas terapia, ya, un desmadre ya.
2: No,
4: ya,
2: no, no. Mira, eso...
4: Te van a demandar.
2: De lo que me frustró de morrillo fue eso y la pamba loca, ¿no?
3: Pamba loca.
2: La pamba loca sí es una cosa horrible, eso sí. Pobre el que te da el pamba loca. Es cuando te pegaban en la cabeza con puños, ¿no?
3: Sí, ¿no? Vos te perdiste con zapes también. O
2: con zapes, exactamente.
4: Con zapes, que los zapes y que los juegos de antes en los que... Parque, ligo, ligazo, con la liga.
3: Ah,
4: con
3: sí.
4: La de la naranja, papá.
2: Con la liga,
4: Cuco,
2: hijo.
4: Don Cuco.
3: Con no, chicote.
4: Cortábamos una manguerita y le poníamos piedritas y con un globo y mocos, Don Cuco, también, papá, también.
3: ¿Eh? Eso sí.
2: Por eso estamos todos mensos, mi cara.
3: No, antes estamos vivos, güey.
2: No, en serio que sí.
4: Estamos mensos, estamos bien despiertos.
2: Bien despiertos, exactamente. No, y es que, en serio, era como un modo de supervivencia, ¿no?
3: Sí.
2: Porque uno estaba todo el tiempo alerta a todo, güey.
3: Uh-huh.
2: O sea, venías y tú no estabas, ibas por la calle y de pronto, ay, se movió un gato y ¡ay!
3: ¿Qué onda?
2: Coconito, ¿no?
3: Sí.
2: O sea, uno estaba pero bien alta, pero bueno, qué infancia tan chida, sí, la alta, güey.
4: Aprendíamos era una cosa.
2: Ey.
4: Aprendíamos algo. Desde que te ponían tu primer parque, liga o ligazo en las nalgas o como por arribita de las nalgas, así como en lo de la espaldita, así.
2: Ay,
4: y que te dolía bien gacho, así. Aprendías. Si ibas a salir, te ponías tus libretas.
3: Sí.
2: Oye. Y luego, ¿por qué?
4: Órale.
2: Y ahora la gente está preocupada. ¿Sí? Oye, y la gente anda agüitada ahora que por qué le duele la ciática. Tanto ligazo que tienen ahí. Que
3: sí, sí, ligazo.
4: Tanto ligazo.
3: No, también el que estaba...
4: Podridos que...
3: También el que estaba... El que estaba bueno era el bueno, no sé cómo le hizo ustedes, ¿el burro bala?
2: Sí, el no. La, oye, tamales.
3: ¿Eh?
2: El cuando te sentaban, ¿no?
3: No, el que estaban todos en línea, así que...
2: Sí, sí, te aventaban por arriba, ¿no? Y que hacen la espalda. Nosotros le llamamos la olla de tamales en San Luis.
3: La olla de tamales.
2: ¿Cómo le llaman ustedes?
3: El burro bala.
2: El burro bala. Bueno, la verdad es... La verdad es, ahora sí que... Si un quiropráctico vio eso, dijo, ah, esto, por eso los paisas están bien feos de la espalda, cabrón, pero bueno. ¡Ya está, mi ocho!
4: Con eso, fíjate. Veníamos ya bien madreados y nos ponen qué más fue lo que nos inventaron, el Durangas, pues que la música duranguense ya valió madre ahí ya, nos pusimos todo ya.
2: Todos chocos, y la quebradita no, porque vale, bueno, pero bueno.
4: Y la quebradita,
2: antecitamos,
4: nos acabamos de joder la asiática.
2: Antes di que tenemos espalda, hijo de la mañana, la neta.
3: Ah, sí.
2: Antes di que tenemos espalda, pero...
4: Qué vida, neta.
2: Eso que
4: Neta, esa fue una infancia de que estos morros de los de ahora, ni no. En sus 20 vidas lo hacen.
2: No, la verdad que no, pero bueno. Viendo...
4: Ahora ya, de cuanto lo ves, a los morrillos ahora ya, lloran y que porque ya les haces bullying. Y que ahí viene la mamá ya hecha un demonio. ¿Por qué haces bullying a mi hijo? Que no sé qué tanto. Si ni siquiera lo vi al cabrito y ella se fue de... Ya. Ya lo miré desgraciado.
3: No aguanta nada los morros de ahora.
2: Ya no aguanta nada.
4: Ya
2: está, mi ocho.
4: Ahí estamos, jefe.
2: El compañero, carnal. Se acordó. A ver, chifla. Agarra tus hueses y chifla, dijo que tú solo. Oye, lo que bueno, lo que
3: sí, general, gracias.
2: Hasta luego. ¿Tú no te acuerdas que el doctor te dijo de morrillo, choche? A mí me acuerdo bien claro que el doctor me decía, hey, agárrate tus bolitas y escúlcate para ver si no tienes alguna, pues, una bolita en una bolita. Y es que la verdad, mucha gente no sabe esto, choche, pero los jóvenes son los más propensos a tener cáncer de testículos. Y esto es algo serio, Así es que, si me está cogiendo un morrillo, agarres hoy sus coconitos y esculques.
3: Antes el doctor en los físicos de deportes te agarraban.
2: Te agarraban, exactamente.
3: Tose.
2: Tose. Y tú, mejor chiflo. Sí, como no, los físicos te hacían ese examen. Ya no lo hacen, ¿no?
3: No, ya no.
2: Lo hacen,
3: ya no.
2: ¿Ahí no?
3: No. Bueno, no sé. Yo sí tengo rato que no lo voté en high school.
2: Ahí está.
3: Cada año te lo hacían.
2: Bueno, ahí está la situación. Se nos acabó el tiempo, choche. Vamos a ir a la pausa. Ahorita regresamos con el noticismo al ratito. Fíjate nomás, perdimos 10 minutos hablando en puras.
3: No podremos.
2: Pero es que siempre se nos acordamos de eso, oiga. Ahora que salió este holiday de que es el Día Nacional de agarrarse sus
3: nueces.
2: Sus nueces. Y pero ese juego estaba intenso, ¿eh?
3: Sí,
2: ese juego estaba como para.
3: Chifla.
2: No. Olvídese que, como digo, modo de supervivencia. Veas para todas partes.
3: Eso fue en la primaria.
2: Ya. Yeah. Bueno, listo. Ahí está. Vámonos a la pausa, regresamos. Porque tenemos notichisme y una nota insólita que dio el Chochi también. Oye, es que es una cosa impresionante.
3: Sí.
2: Una mamá está advirtiendo a la gente.
3: Sí.
2: Porque los niños están poniendo pedos con Benadryl. Así. Bueno, regresamos. De volar a... vamos a una pausa y tomo la llamada que tengo en la línea. No se me mueva.
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2: Estamos recordando los juegos, oiga. Qué bárbaro, en serio, los juegos de infancia. Chochi, ¿te acuerdas?
3: ¿Qué?
2: Del de cuando traeron la oreja y te decían, hey, ¿dónde se paró el águila?
3: Ese no me acuerdo.
2: Ah, su mech.
3: Pero, no, hay muchos donde sí, te dejan de todas las narices, las orejas, pambazos. No me acuerdo cómo se llama el otro que agarraba así la mano y órale por el trasero.
2: ¿Por el trasero? No, que pero ese no. Aquí está Don Robert, dice que Robert también se acuerda de un juego.
3: A ver.
2: Donde te decían, ¿de qué murió Benito Juárez? ¿Cuál es ese, Don Robert? Buenos días, ¿cómo está?
4: Buenos días. Pues no, antes que nada, pues, saludos a toda la audiencia. Gracias. Saludos a ustedes, saben que casi una semana sin comunicarme con ustedes, pero sí. Es que han dado en friega, pues.
2: No, sí, yo dije, andando Robert.
4: Y no traigo radio, no traigo radio, o sea, traigo un radio que no agarra la estación, ¿tú crees?
2: Oye,
4: o sea,
2: oye.
4: No sé qué pasa.
3: ¿La aplicación?
2: Escucha la aplicación, no, Robert, baja la aplicación, hombre, es gratis.
4: Hay que comprar, sí, no, sí, yo la tengo. Yeah. Pero ando chambeando y no puedo andar con el teléfono, claro.
2: Oye, Robert, no voy a pensarlo, no voy a tomar mal lo que voy a decir, pero dije, yo chequeé, Robert, le mandé un mensaje a Robert. Oye, Robert, ¿está bien, Robert? Porque haga blink, parpadeo dos veces, ¿está bien, no, Robert? Dije, no. Oye, Robert.
4: No, pues había uno que te agarraban los testículos, ¿no? Y te decían, Benito Juárez murió diciendo... Ay, te decía, espérate, cabrón.
2: Pero eso a mí nunca, a mí se me hace que ese es de una década atrás. Entonces te agarraban también, esto ya es de tiempo, Choche.
3: Sí.
2: Te agarran ahí los coconitos y lo que te decían, ¿no? ¿Qué te preguntaban?
4: Las ronzas, no, si se acuerdan, agarraban esa onda los más grandes de la escuela, los del sexto año o los del quinto año y agarraban y se agarraban de la mano. Y empezaban a ronzar, pues.
2: Ajá.
4: La verdad nunca me gustó ese tipo de jueguitos porque empujaba uno de los chiquillos, o sea, los chiquillos de primer año, de segundo, y pues allá volaban los jueguitos que no sabía, que no sabía cachar.
2: Oigan, Robert, yo no me gustaba ese juego de agarrarse las manos porque luego dije, no, qué tal si no va a gustar y entonces está cañón. Oigan, Robert, espérame, contéstame la pregunta. Entonces le agarraban los cogonitos y le preguntaban de qué murió.
4: No, de qué murió. Oh. Benito Juárez o cualquiera. Sí. Miguel Hidalgo murió diciendo, y entonces te agarraban y pues tú decías, a veces pues yo les decía una grosería, ahora cabrón, te decía, así murió diciendo.
2: Ya entendí.
4: Te lograban agarrar, decías, ¡ay!
2: Ese nunca yo,
4: descuidado, descuidado.
2: Sí. Oye, ese nunca lo jugué yo ese.
4: Había otra que agarraban y te decían la cacayona, ¿no? ¿Sí?
2: No sé, oiga.
4: Agarras y haces como si fueras a silbar, te agarras las dos manos, como si fueras a silbar, que así el clásico sonidito que haces con los dedos.
2: Con los dedos.
4: Le soplas y le soplas a la mano cerrada, a las manos cerradas.
2: Uh-huh.
4: Bueno, pero el caso es que se agarraban las manos y ponían los dos dedos, los dos dedos pulgares juntos y te llegaban por atrás. Oye.
2: Oh, sí, es que por, tú
4: la
2: dices,
4: cola, por la cola te levantaban.
2: ¡Pérese, Robert! ¡Por el trasero, dígame! ¡Dígame el trasero! Por la cola, bro.
4: Muchas pesadeces.
3: Sí, sí, desde el cine.
2: Y como te digo, todos sobrevivimos de eso.
3: Sí.
4: Fíjate, normalmente ese jueguito era de los mayores. Sí. O sea, al final de cuentas, el clásico bullying, ¿no?
2: O sea, Oye.
4: El clásico bullying, pero de aquella época, ¿no?
2: Ahorita hay mucha gente que está escuchando, está acordando de todas estas burradas que hacían de morrillo, travesuras.
3: Sí.
2: Estos juegos que la verdad eran completamente, pues eran ilegales, ¿no? Pero uno lo veía como normal y todo, bien tranquilo.
4: Yo diría pesadeces, ¿no?
2: Bien
4: no,
2: pesado. No, y siempre había un camarada que era bien cábula, bien cábula, la neta. No, había un par que se pasaba de lanza.
4: Había unos que terminaban a los trancados.
2: Sí,
4: ¿no?
2: sí.
4: Le hacías
3: la... El que escupa primero.
2: Don Robert, imagínate nada más ahorita. ¿A quién le llegue así? ¿Cómo se llama lo que dijo al final? ¿La qué?
4: ¿La qué?
2: ¿Cómo se llama el juego que dijo que le agarraron los dos dedos y le metían por atrás, por el trasero?
4: Se levantaba.
2: ¿Cómo se llamaba?
4: Cacayona.
2: Okay, imagínate que ahorita alguien llegue y haga la cacayona.
4: A ver, que hable alguien a quien le haya hecho la cacayona.
3: No, ahorita en esos tiempos.
2: No vive ya, pero bueno.
4: Pesadísimo ese camino.
2: ¡No, Robert, muchas gracias, Robert!
4: ¡Órale, pues! ¡Órale, gusto saludarlo!
3: ¡Igualmente, saludos!
2: ¡Reportes, Robert, eh!
3: Ya está, don Robert. Excelente, don Robert.
2: Hola, Robert. La cacayona.
3: La cacayona. No, sí, tío, que algo así era así, que te ponías las manos así o algo y órale, canijo, por detrás. Además, te levantabas, ay.
2: Bueno, no, mal de la. Te alineaban la columna que con la cacayona. ¡Buenos días!
5: ¡Buenos días!
2: ¡Buenos días, compadre!
3: ¿Con qué tenemos el gusto?
2: ¿Se acordó de algo? ¿Usted también se acordó de algo, compadre? Okay.
5: Es que les quería decir que yo tenía dos amigos allá en aquel tiempo. Uno le decían el bache y a uno la H.
3: El bache.
2: Y la H. A ver, ¿cómo?
5: El bache le decían el bache porque nomás lo veían y le sacaban la vuelta.
3: Ah, hijos de su mañana.
2: ¿Y el otro?
5: Y el H le decían el H porque era mudo.
2: Oh, que la canción. No manches, le pasaron del alma.
3: No,
2: le decían el H, güey. Hasta luego.
3: El H.
2: Hasta luego, compadre.
3: El bache porque no les sacan la vuelta.
2: O sea, fíjate nada más. Deja de la carrilla con esto de los juegos, ¿no?
3: Uh-huh.
2: También la carrilla de con los apodos que te ponían,
3: cabrón. Sí.
2: Fíjate que pongan el hache porque eres mudo. Qué gacho, cabrón. Es para demanda, cabrón. No,
3: ay,
2: gracias, compita, por su llamada. Bueno, ahí está la cosa. Yoche, ya se nos fue el tiempo de vuelta. Ya no hicimos el notichisme, chihuahua.
3: Hombre, no problema.
2: Vámonos a darle vuelta, identificar la señal, la estación y regresamos, Chocho, ¿ok?
3: Ya sabes que recordar es vivir.
2: Eso que... Ahorita muchos, te digo, Chocho, ahorita muchos se están acordando en serio de todos estos juegos tan sanos, ¿no?
3: Totales.
2: Bueno, estos no tan sanos, ¿eh? La neta no. Que te sean la cacayona, no, olvídate, yo después de relinchar, tiro madrazo, la neta, sí. Pero bueno.
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1: Vamos a ir a la pausa y regresamos ya con el Chicharo. Vamos a hablar acerca de una alerta.
2: Sí.
1: Para los padres de familia acerca del consumo o el abuso de una medicina que está al alcance de todos, ¿eh? Uh-huh. ¿Hablamos de eso? Y otra cosa más que tenemos en el Notichisme en esta mañana. Queremos recordarle que tenemos boletos para el Nebraska State Fair, para la Feria Estatal Nebraska, mi gente.
2: Ahí viene, ahí viene.
1: Vamos a regalar hoy muchos boletos para este evento, porque bueno, pues se viene ya a partir del día 28 de agosto, me equivoco. Uh-huh. Y bueno, pues déjeme decirle que usted no ha visitado Grand Island, oiga. En serio que tiene que visitar, es un pueblo muy bonito. Uh-huh. Yo pienso que es la tercera ciudad más grande de Nebraska, choche, después de Lincoln.
2: De Lincoln.
1: Pero la verdad, la cantidad de negocios que hay allá hispanos, la cantidad de restaurantes, hay un par o tres, dos o tres restaurantes de comida cubana muy buenos, mano. Uh-huh. Muy bueno, hay mucho cubano allá por el área de Grand Island, muchos hermanos cubanos. También hay mucha comida de Centroamérica. Y por supuesto, comida mexicana, ¿no? Ahí están los amigos de Taco, los hermanos.
2: Los hermanos.
1: Así es que bueno, pues ahora sí que muy bonito lugar que Grand Island nunca ha visitado. Lo invitamos a que visite Grand Island, se agarre a su familia, se monte en el carro y se vaya 2 horas de aquí, de Omaha, está 2 horas exactamente de Omaha.
2: Sí.
1: Grand Island, pero tiene una feria muy bonita, ¿eh? La feria del estado de Nebraska. Hay competidas de autos, hay también de emoción ganadera, mucha comida, juegos mecánicos. Este año en la fiesta latina tienen tributo a Selena. Uh-huh. Así es que tenemos boletos, para que, bueno, salga de su casa y se vaya y salga un ratito ya a la Feria del Estado de Nebraska. Le vamos a dar boletos para todo,
2: Ya sabe.
1: Que está al pendiente. Bueno, Choche, entonces vamos a ir a la pausa y regresamos con el Chichat. Vamos a hablar de eso acerca de la alerta, ¿no? Que hay para los padres de familia, ya que, pues, muchos padres de familia están preocupados por esto. Y es que cada vez salen más cosas en redes sociales, Choche.
2: Sí, híjole. No, estos chamacos.
1: En verdad, ahora sí que... Pues ya no sabe uno ni por dónde le lleguen ahora.
2: ¿Eh?
1: También hablaremos de la tragedia de Ohio, ya que bueno, pues un tiroteo en un In-N-Out. Fíjate, yo no sabía que había In-N-Outs en Ohio.
2: Oh, sí, allá tras los rumbos. Sí, hay
1: exactamente,
2: muchos.
1: En Ohio.
2: ¿En Ohio?
1: En Ohio fue.
2: Ah, caray, está muy lejos.
1: Perdón, Idaho.
2: En Idaho, sí.
1: Así es que bueno, pues... Un tipo empezó a disparar a la gente y bueno, pues terminó, es una tragedia, la verdad. 3 personas murieron, hay varias heridas y bueno, pues, y todo pasó nada más porque sí. Alguien se le botó
2: la canica.
1: La canica, exactamente. No, Choche, hay muchos problemas.
2: Esa frase.
1: Mira, Choche, en el baile del viernes, uh-huh. Estábamos nosotros en la suite, y enfrente, uh-huh. Empezó a haber una bronca, ¿no? Uh-huh. Dos morros se agarraron a golpes enfrente de nosotros. Uh-huh. Y total, ¿no? Bueno, dije, uno no se pone a pensar, bueno, a lo mejor traer algo en sí. Ya sabes, ¿no? Alguien le dijo algo a su morra, algo pasó.
2: Sí.
1: Entonces, se tiraron unos guamazos, ya después los separaron y se fue cada quien por su lado. La policía, no, la seguridad no llegó. Uh-huh. Había varios pleitillos ese día, la neta. No, la gente como que había comido gallo.
2: Sí, no, sí. ¿Se nota?
1: Entonces, yo me salgo de la suite porque mi esposa fue al baño y me pongo afuera de la suite para esperar a ella y me pasa el camarada, uno de los que le habían, se había agarrado a golpes, uh-huh. Y me dijo esto, la neta, me dijo así el compa, me dice, oye, dice, no hombre compa, este compa nomás me empezó a agarrar a golpes, dice.

0: Entonces, después del compa el que lo golpeó, me di cuenta que pues el compa andaba mal, pues.
1: Pues andaba bien altivo.
0: Bien alterado el compa. Entonces,
1: Sí.
0: este como estaba viendo el concierto y nomás llegó este y lo empecé a golpear. Así
1: Ajá, así
0: nomás.
1: nomás.
0: Por sus coconitos.
1: Sí.
0: No, aquí está cañón, la neta.
1: No, esa raza no.
0: Hay gente que tiene muchos problemas mentales, la verdad,
1: ¿Sí?
0: y yo no lo veo otra explicación, pero bueno, mi gente, ahí está la cosa. Entonces, vamos a hablar de esto, oiga, porque bueno, pues esto es lo que pasó allá en el In-N-Out. Es realmente algo de preocupar. Y
1: No,
0: bueno, pues.
1: donde quiera ahí.
0: Exactamente. Vamos a una rola y arrancamos con el chicharito.
1: Así es,
0: Vamos
1: regresamos
0: con
1: con
0: esta.
1: más.
0: No, esta no es una rola, es un rolo, no, nunca.
1: De las
0: Oiga,
1: caras.
0: no, papá.
1: Es de las caras.
0: Es el compa Julión. Que no puede entrar aquí a Estados Unidos porque no tiene visa el desgraciado.
1: No, hombre.
0: Se
1: le quitaron a media gira.
0: No, papá. Un día antes de.
1: ¿Sí?
0: De su concierto en Texas.
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7: Muy bien, aquí estamos en esta mañanita.
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7: Aguante, primo.
8: Aguante, primo.
7: Muy buenos días.
8: Buenos días. Feliz lunes.
7: Digo, cuando salude, Choche, digo, cuando saludes en 4, 3, 2, 1.
8: Vamos, ahí estamos.
7: Saluda.
8: Saluda, sí, saludos.
7: Me gusta. Ahí estás en redes sociales, estás ya, Chocheman.
8: Me gusta.
7: Muy bien, mi gente. Hoy ya tenemos un par de cosas de qué hablar. En esta mañana, una advertencia, otra es una preocupación. Y bueno, pues después vamos a hacer un poquito al cotorreo de lo que estábamos hablando hace ratito. Pero bueno, primero que nada, Choche, bueno, un saludo a toda la gente que nos está viendo a través de Facebook Live. Deje prender.
8: Saludos.
7: Estoy muy prieto, ahora sí está. Ya prendí la luz.
8: Ponle filtro.
7: Pues el filtro, y no cambió nada, la neta, pero bueno.
8: Razón.
7: Oye, cuando la gente pone fotos, ¿no?
8: Oh,
7: y dice, pero esta no tiene filtro. Hasta te avisan.
8: Sí.
7: Esta no tiene filtro, aguas.
8: Así me ha pasado. Ponen muchos filtros. De bueno. Sara Carreño estás hablando, ¿eh?
7: No, ¿qué pasó? ¿Qué pasó? Todo para la Sara.
8: Tigresa.
7: Oye, bueno, vamos con... Oye, este, ¿sí? Lo que vamos a ver este, ¿eh? El notichisme. ¿Vamos?
8: Vamos.
7: Ok, espérate.
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7: Esto quedó pendiente hace rato porque estamos en la plática acerca de que, bueno, pues los juegos que hacía uno de morrillo.
8: Sí.
7: Y estamos hablando cuando llegaba la gente, cuando estaba uno de morro, y para la gente que acaba de sintonizar, Choche, la gente que no sabe de qué hablamos hace ratito, había un juego donde, bueno, la gente te llegaba y te agarraba de tus coconitos, sí, tus testículos. Y te decían,
8: te apretaban
7: y te decían, chifle.
8: O muchas veces en otras épocas decían que, ¿de qué murió Benito Juárez?
7: Ajá, ¿de qué murió? No.
8: ¿Cómo dijo?
7: ¿Qué dijo Benito Juárez cuando murió?
8: Ah, ok.
7: Y cuando te apretaban dices, ¡ay! O ¡ay! Así, ¿no? Depende de cómo.
8: Ah, raza, bueno.
7: Ah, cosas. Bueno, hablamos de eso más adelante. Oiga, hay una alerta en el Notichisme. Uh-huh. Alerta de algo, Chochimán. Cuéntame, porque así, es bueno, tu chisme, es tu chisme, Chochimán.
8: Bueno, esta señora anda hablando, obviamente, alertando a otras padres de familia.
7: Sí.
8: Porque hubo un reto en TikTok. Y este reto fue, obviamente, de que...
7: El maldito TikTok.
8: De que agarrabas... Bueno, lo que pasó, él pasó eso a su hija, que es de 12 años, a su hijo, de 12 años, y pues obviamente este reto es de que le dabas tragos al Benedril.
7: O comías pastillas de Benedril. Una de dos.
8: Sí, una de dos, pastillas o el jarabe, una de dos. Uh-huh. Y pues obviamente la hija de esta mujer obviamente es eso, sobre...
7: Una sobredosis.
8: Sobredosis, sí. Y pues obviamente está alertando a otros padres de familia que tengan cuidado con sus hijos de esos retos que hay en las redes sociales.
7: Bueno, así es que una madre de familia, como dijo uh-huh. el Choche, uh-huh. está alertando, eso es en Ohio, uh-huh. está alertando a los padres de familia que tengan cuidado porque hay un reto en redes sociales,
8: sí.
7: Se llama el reto del Benadil, uh-huh. ¿verdad? Está circulando en redes sociales. Y dice que su hija de 12 años tuvo una sobredosis de esto durante su cumpleaños, fíjate. Durante su cumpleaños. Uh-huh. Victoria Clark dice que ella está alertando a toda la gente de esto, de este peligro, porque puede ser también mortal esto.
8: Oh, sí.
7: Dice Clark, dice que se dio cuenta que algo estaba mal con su hija cuando se desmayó adentro de un teatro, de un cine, uh-huh. y no entendía por qué estaba tan débil. Dice ella que fueron momentos horribles uh-huh. que vivió porque simplemente no sabía qué es lo que estaba pasando. Y dice que su hija empezó a gritar, la niña, 12 años, Choche, uh-huh. no me quiero morir, lo siento mucho, mamá, pero no me quiero morir. Eso dijo la niña.
8: Sí.
7: Cuando esto lo escuchó la mamá, inmediatamente llamó a las autoridades, ¿no? Y dice que ella sentía que su corazón... se le iba a salir de su pecho.
8: Híjole, se aceleró.
7: Se aceleró bastante. Entonces, bueno, pues, dice que esto pasó durante el viaje de cumpleaños de ella. Los paramédicos llegaron rápidamente uh-huh. y la llevaron al hospital, ¿verdad? Y entonces le preguntaron que qué es lo que había pasado, por qué ella estaba en esa situación. Y fue cuando confesó eso, Choche. Uh-huh. Que, bueno, pues, había hecho el challenge de Benadryl que otra amiga...
8: Sí.
7: En redes sociales le había dicho que hiciera. No, hoy así, nomás esto.
8: Así es. No, digo que eso es de los retos. Hay muchos retos que salen en las redes sociales que, pues obviamente los morridos uh-huh. los siguen, ¿ves? Como, hay unos retos sanos, o sea, o curiosos. Como la Chona Challenge. ¿No, ¿nunca viste ese?
7: ¿El que se bajan del carro?
8: Bueno,
7: no manches.
8: Bueno, se bajan del carro, pero está parado el carro.
7: Ok. No, había uno que iba caminando, ¿no? Y el carro iba andando, iba caminando, pero bueno, ese sí no.
8: Ese sí no.
7: Bueno, así es que fíjese nada más, dice por acá una experta en drogas, dice que este problema es más común de lo que uno piensa, que todo el tiempo jóvenes están incitando a otros jóvenes a consumir uh-huh. alcohol por medio de las redes sociales. Ah, su mecha, sí. está fuerte eso, ¿eh?
8: Sí, eso sí.
7: Bueno, así es que...
8: Ten mucho cuidado con los retos.
7: Y fíjate, Chocho, uno pensaría que para poderse drogar... Uh-huh. Mucha gente piensa en alcohol, en drogas, en marihuana, en metanfetamina, cosas. No, en serio. Con medicina uno puede.
8: Medicina,
7: Exactamente. No por nada, oiga, mucha de la medicina que uno compra en el supermercado está bajo llave.
8: Sí.
7: Porque tiene efectos realmente de.
8: Secundario.
7: De droga. Bueno, así es que afortunadamente esto no pasó a mayores. La niña está bien. Pero advierte a los padres que esto está circulando en redes sociales y se llama el reto
8: del Benadryl.
7: Del Benadryl, exactamente.
8: Sí, hay muchos retos ahí especialmente en TikTok.
7: Dice, y fíjate, Choche, dice acá un comentario, y muy interesante lo que es el comentario, ¿no? Hablábamos uh-huh. acerca de esto de los juegos que teníamos cuando eran morro, ¿no? Uh-huh. Que eran, ahora ya son ilegales, hasta te puedes ir hasta la cárcel, ¿no? Por hacer este tipo de juegos porque se había considerado como un tipo de abuso, ¿no? ¿Ya?
8: Abuso sexual o algo.
7: Exactamente. Pero, dice acá un compa, dice, yo hacía eso con mis amigos hace 25 años. Uh-huh. O sea, el reto del Benadryl, Choche.
8: Oh, sí.
7: Así dice, ya. Si nosotros lo hacíamos, hace 25 años cuando éramos morrillos. Pero bueno, pues ahí está la cosa, ¿no?
8: Sí.
7: Dice, por acá otra persona dice, si tienes 12 años, no tienes que estar en TikTok. Eso sí es cierto.
8: Eso es cierto.
7: Eso sí es la neta. Si usted tiene un hijo de 12 años, oiga, o menos, o y está en TikTok, no.
8: Eso sí.
7: Ah, se ve cada burrada ahí, la neta.
8: Y fíjate que yo conozco también muchos hijos de amigos míos.
7: Uh-huh. Pues,
8: tienen 10, 12 años y están en el TikTok. Y pues no, está
7: cañón. Cañón. Dice por acá, ¿cuándo hacen el challenge de limpia tu cuarto?
8: Ándale. ¿Sí es cierto?
7: Ese compa se mamó. Gacho.
8: No, sí, de veras que...
7: Hagan el challenge, lava los trastes, ¿eh?
8: Ándale.
7: Cuatro challenges, bueno.
8: El que saca la basura. Cuarto,
7: saca la basura, challenge, el de cuál.
8: Póngase a trapear.
7: Saca el perro al baño porque los hijos no sacan el perro. ¿Quieren perro, pero no quieren sacarlo al baño?
8: No, ahorita estaba una vincura que se llamaba el Sprite Challenge.
7: ¿El Sprite? Ajá.
8: ¿Y ese qué? Ese, pues obviamente una botella de Sprite, se la toman al hilo y es una
7: orbitada. Ahora el estilo.
8: Grandotota, sí.
7: Ahora el estilo de estar
8: así. Es estilo demonio.
7: No más. Bueno, oiga, oye, mi raza, usted es padre de familia, ¿qué opina al respecto? Porque esto está muy cañón, la neta, ¿eh? Sí. Esto fue en TikTok y TikTok está ahora sí que al alcance de cualquier jovencito, ¿eh? Pero bueno, dice por acá un camarada, ¿por qué no hacen el challenge de limpia tu cuarto challenge mejor?
8: Sí, mejor.
7: ¿Verdad? Y tiene razón, ¿eh? Puras cosas negativas. Pero bueno, ahí está, oiga, esta nota que queremos mostrarle a usted, que queremos comentarle acerca de esta alerta. Que, oiga, tenga mucho cuidado con sus niños, esto puede pasar en todas partes. Y sí, oiga, el Benadryl y otras cosas son muy, son drogas, son muy malas.
8: Sí.
7: Aunque yo sé que lo hacemos como broma, ¿no? Que para que el niño se duerma, dale un poquito de Benadryl, ¿no?
8: Uh-huh.
7: Lo hacemos como broma, pero no.
8: Night juice.
7: Exactamente, pero no. No, ni de chiste lo haga en serio. No, pero bueno, ahí está el consejo del día. Y eso fue el Notichisme con el Chochemón.
9: Oh, yeah.
7: Andas pesado, Chochemón, ¿eh?
8: Ahí tengo varios.
7: Bueno, también. Regresamos por esta pausa con más aquí con los hijos de su mañana. Estamos en la hora del chichat o el segmento del chichat aquí en la nueva.
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7: Un saludo a todos los compitas que fueron a ver a
8: la buena
7: armado. ¿Está bien afónico el compa?
8: Sí.
7: Bien afónico.
8: En serio. No, hombre, está cañón. No, pues tanto concierto.
7: Dando concierto es lo que te digo, Choche. Fíjate, si artistas que tienen mucho, mucha experiencia, ¿no? Como, no sé, el Buki, Vicente, ellos no hacían conciertos uno tras otro, ¿eh?
8: No.
7: Los brincaban, Choche.
8: Sí.
7: Los brincaban para poder recuperarse su voz, ¿no? El Abón tuvo tres fechas seguidas, man. Y por cierto, bueno, pues se anunció que el evento estaba sold out. El del sábado 18 estaba, en verdad, había nada más 20, 30 boletos disponibles nada más. ¿Qué es lo que hace en un evento sold out, no?
8: Sí.
7: Así es que ahí está. Para la gente que vea que, bueno, pues los combos no tienen, no tienen pegue y llenan el Steelhouse, que es un área, es un evento como para unos 1500 personas más o menos, 1800 más o menos. Pues estuvo bueno. Ahí está. La gente se la estaba pasando muy, pero muy bien en el evento de El Abona Armado. Buenos días.
16: Buenos días.
7: Buenos días. ¿Cómo andan esta mañana? ¿Quién habla?
16: Muy bien.
8: Elizabeth.
7: Elizabeth, ok. Elizabeth, ¿cómo está Elizabeth? Muy buenos días. Feliz lunes para usted,
16: ¿verdad? Bien, ¿y ustedes?
7: Bien. ¿Usted, no le gusta el lunes o le gusta el lunes, Elizabeth, la neta?
16: No, pues aunque no me guste.
7: No, pero.
8: A nadie le gusta.
7: No le gusta.
8: A nadie creo que le gusta el lunes.
16: Como ayer dormí bien, pues sí me gusta hoy porque descansé bien.
7: Así. Muy bien. Muy
8: pero
7: bien.
8: Cuando uno descansa uno anda todo...
7: Anda.
16: Ay, sí, ni te quieres parar.
8: Sí.
7: Así como anda el Chochomán ahorita, que se fue de parranda Lincoln, pero
16: sí,
7: bueno.
16: Pues sí, pero lo bailado, ¿quién se lo quita?
7: Eso que
8: eso sí.
16: Toda una celebridad en Lincoln ayer
8: No,
7: me dijeron, ahí. Tú eres Chochomán.
8: Tú eres Chochomán.
7: Es lo que hay, hombre, pues que...
8: Es lo que hay.
7: No sean gachos.
8: No,
7: pues bueno. Okay, listo. Oye,
16: sí, lo importante es aquí que el viernes no contaron el chisme.
7: ¿Cuál fue?
16: Ustedes, de quiénes eran mala leche con ustedes.
7: Ay, espérame. ¡Oh!
16: Con aprietos, ¿verdad?
8: Sí.
16: Sí.
7: Pero y dijo Juan Gabriel, lo que se ve no se tiene que decir.
8: Sí.
7: No, sí, la neta. Bueno, es decir que el Chochi y yo coincidimos.
8: Sí.
7: En el mismo lugar, no en el mismo tiempo, pero coincidimos con algo. Pero bueno. Luego lo comentamos fuera del aire mejor, Elizabeth.
16: Entonces ya saben que el problema no son ustedes. Eso es lo bueno.
8: Sí.
7: Es lo que, porque sí, porque aquí estamos bien tranquis, pero bueno.
8: Sí, tranquilos.
7: Oye, sí. Ahí está Elizabeth. No, pero luego le contamos fuera de, bueno. ¿Cómo dicen en la prensa? Off the record, fuera de récord.
16: Y luego ya ve que dijo que era el Día Internacional del Guacamole.
7: Sí.
16: Y dijo el Choche que dicen guacamole. Y a mí lo que no me gusta que digan es cuando dicen, trajeron guac.
7: Sí,
8: guac.
16: Ajá. Ajá. Y le dije a mi mamá, y mamá iba a decir, me da ñañaras, pero ahora como ya sabemos lo que significa, ya no podemos decir esa palabra. Está prohibida.
7: Yo decía esa palabra seguido hasta que dije, bueno, voy a investigar qué es. Que es, me da ñañaras. Es que es una palabra muy famosa.
8: En México.
7: En México, ¿no? El decir como que me da cosa, como me da.
8: Es lo que yo pensaba que significaba eso.
7: ¿Cómo que era?
8: Me da cosas.
7: No, y si usted dice me da ñañaras, quiere decir me dan cosquillas en el trasero, es lo que son las ñañaras.
16: Pues sí.
7: Pero bueno.
8: Pues, no.
7: Ahí está la cosa.
16: Y les estaba hablando para los challenges que hacen los niños hoy en día.
7: Sí. Sí, está cañón eso.
16: Sí, yo trabajo en una farmacia y quitaron también todos los medicamentos que son para la gripe y eso, todos los quitaron de los mostradores porque se los estaban robando mucho también.
7: Órale. ¿Sí?
8: Órale.
16: Ajá. Eso, las cosas que usan para las alergias, como el Benadryl y cosas para dormir, también esos los
7: ¿qué es lo que pueden usar? ¿Qué es el ingrediente que tiene? ¿Es acetaminofeno lo que tiene o qué es lo que están buscando extraer de esta medicina, Elizabeth?
16: Lo que pasa que algunas, muchas tienen alcohol y esos los de como el Benadryl te ponen como que te marean. Y obviamente que sí. Ajá, creo que se llaman benzodiazepinas o algo así.
7: O que te... Que te
16: hacen como que te atontan. Pues.
7: Te hacen alucinar entonces.
16: Sí, entonces yo creo que quieren la reacción de esa medicina, es lo que quieren.
8: No, ya no son los como las de las muñecotas.
7: No le des al chochema.
16: ¿Verdad?
7: Anda buscando todo el tiempo.
16: Yo creo que lo mejor es hablar con los chamacos y decirles que... Pues sí. Porque muchas veces lo hace uno por pertenecer.
7: Claro. Definitivamente.
16: Lo peor. Yeah. ¿Mande?
7: Definitivamente, yeah. Elizabeth, es por presión de grupo también, ¿eh? Como le llaman el
8: peer group pressure,
7: ¿no? Exactamente.
16: Sí, yo creo el peor challenge que hice yo fue hacerme un segundo agujero en las orejas y eso era adrenalina pura por la adrenalina que me iba a poner mi mamá.
7: Pero lo hizo entre con las amigas o fue una persona que le hizo, una persona profesional dijo que
16: no, fui ahí a donde ya ve que en el mall.
7: ¿Cuál mall?
16: Fui. Pero pues sí, pero sin permiso, aunque tuviera 18 o 20 años tenía que tener permiso.
7: Fíjate que sí es cierto, Elizabeth, muchas veces uno hace cosas por presión de los amigos, ¿no?
8: Uh-huh.
7: El famoso presión del y uno se puede meter en problemas por esto. ¿Verdad?
16: Sí, es cierto, pero no, ahora ya no. Yo creo que mejor hablar con los chamacos y decirles que no.
7: Fíjense, había una vez en la escuela, Elizabeth, cuando hablamos de cosas de morrillo, ¿no? Hace rato hablamos acerca de cuando te agarraron de abajo y te decían chifla. Uh-huh. Me acuerdo que hubo una vez un challenge. Esto me acuerdo en la prepa, donde te decían, hey, se llamaba el challenge de la nalgada. ¿No? ¿Tú te dices?
8: ¿Nalgada?
7: ¿No?
8: Pues que sí, que te dan...
7: No, pero espérate. Pero te decían a ti. Te decían, hey.
8: Dale una nalgada que
7: morra. Dale una morra. Y había muchachas que eran muy serias, que eran, que no se llevaban con el grupo para nada.
8: Sí.
7: Hay algunas otras que les gustaban, ¿no? La neta. Sí. Otras que andaban ahí buscando quién las dieron una nalgada, ¿no? Pero, había muchachas que eran muy serias. Las de la escolta, choche.
8: Oh, sí.
7: A esas no las tomo.
8: Las nerdas.
7: Bueno.
16: Sí, así era. Lo único, lo que sí hizo mi hija, ahora, bueno, eso ya fue hace como 10 años que fue a México.
7: Ajá.
16: No sé si se acuerdan que había un challenge de que se ponían un hielo con sal en el brazo.
7: Ay.
16: Y les quemaba todo el brazo. Bueno, les quemaba la parte donde se ponían el hielo con sal.
7: Oiga nomás.
16: Y sí, se le llegó a quemar, se le llegó a hacer así como, pues sí, le quemó. Y ya después, pues la pobre dice que no sabía cómo curarse porque le dolía bien feo.
7: Es una quemadura
8: de
7: segundo grado, fácil.
16: Uh-huh. Ajá. Bueno. Y le digo, ¿cómo andas haciendo esas bobadas? Pero pues ya, por lo menos no
7: pasa nada. Abre la boca, Chucha. Vamos a hacer el challenge del hielo con sal. Te voy a poner la lengua, Chucha. Anda, pues, muchas gracias.
16: Ándale.
8: Gracias, Elizabeth. Saludos.
7: Ahí está el consejo de ella, de Elizabeth, porque dice que, bueno, pues así es. Así es. Oye, por cierto, ya se fue Elizabeth. Ella mandó un mensaje el viernes y yo no lo pude leer porque se me acabó el tiempo. Hablamos acerca de que, bueno, muchas veces hay compas que se pasan de lanza porque son jefes, ¿te acuerdas?
8: Oh, sí, se habló.
7: Ella hizo un comentario. A mí no me gusta enseñarle a la gente porque mucha gente con la que trabajo no le dan seriedad a lo que se requiere. O sea, los jóvenes, sí es cierto, los jóvenes no le echan gana, la neta.
8: Sí.
7: Pero bueno, ahí está. Oiga, entonces, bueno, ya vamos a pasar a otra cosa rapidito y una cosa seria, porque bueno, pues este fin de semana pasó una tragedia allá en Idaho.
8: Sí.
7: Bueno, pues un sospechoso de un tiroteo, el sospechoso del tiroteo letal ocurrido el fin de semana en un restaurante In-N-Out.
8: Híjole.
7: Murió y al bueno, choche, se preguntaban acerca de esto, uh-huh. Y si fue la policía el que lo mató, ¿no?
8: Uh-huh.
7: Pero fíjate que no, fue él solo. Él solo se quitó la vida, así es que bueno, pues se quitó la vida. Chad Williams, uh-huh. De 24 años, era el hombre que bueno, pues causó esta balacera el sábado por la tarde en un In-N-Out en Twin Falls, y en este momento pues ahora sí que no queremos hacer. Ahora, nomás voy a poner la foto nomás tantito, nomás para hablar del tema.
8: Uh-huh.
7: Pero bueno, pues en total murieron 4 personas, incluido Williams, y otras 7 están heridas. El restaurante había abierto recientemente en la ciudad de unos 56,000 habitantes, uh-huh. En el sur de Idaho. Las autoridades informaron que el domingo que 2 de sus heridos fueron atendidos en el hospital y dados de alta. Tras 3 se encuentran estables y 2 están sumamente graves todavía.
8: Hijo.
7: Dijo por acá el funcionario de la policía que un agente estatal que tenía el día libre y un ciudadano armado cuyas identidades no se dieron a conocer en el momento respondieron con disparos y obligaron al agresor a alejarse del restaurante. Y sí se ve como él está en una parte de Choche,
8: uh-huh.
7: Está en un tiroteo contra alguien y fue precisamente un ciudadano con arma.
8: Uh-huh.
7: Y un agente que tenía líder que, bueno, lo confrontaron, se puede decir.
8: Uh-huh.
7: Y pues ahora sí que de esta manera el cuate este no pudo matar a más gente, ¿no?
8: Hijo.
7: Dice, creemos que sus acciones ayudaron a alejar al sospechoso del lugar, evitando que hubiera más víctimas. Queremos tomarnos el momento para elogiar las acciones de la gente fuera de servicio y del ciudadano por su heroica actuación para detener este incidente. ¿Cómo ven?
8: No, sí, está cariño.
7: Una trabajadora del In-N-Out está entre las víctimas, desgraciadamente, de esto. Y bueno, es lo que yo me preguntaba, ¿no? Uno supone que luego es uno de los empleados son las víctimas. Dice, una de las personas fallecidas era una empleada, anunció el propietario de la cadena de comida rápida. Tengo el corazón roto, el pecho oprimido y me arden los ojos de tanto llorar. Esta noche perdimos a una de nuestras hermosos asociados, expresó la propietaria de In-N-Out, Lindsay Snyder, que es una muy joven,
8: uh-huh.
7: ¿Sí? Dueña, ella creo anda en los 30 años, ella todavía,
8: oh,
7: es heredó de su familia, el In-N-Out, precisamente. En un comunicado publicado en redes sociales el domingo en la madrugada, dijo In-N-Out, estamos de luto y rezando por las familias que estuvieron involucradas en este incidente. Así es que bueno, pues que una tragedia, la verdad, está la foto en este momento en el, me imagino que ya la gente ya vio esta foto, déjame la quito ya porque la verdad estos cuates no hay que idolatrar, la verdad, hay que,
8: uh-huh.
7: Pero bueno, una tragedia completa la que pasó allá en este restaurante.
8: No, qué desgracia.
7: De In-N-Out.
8: Sí, no, es que eso de por sí están bien ricos hamburguesas.
7: Perdón, 44 años tiene la dueña de Lindsay Snyder. Es una compañía familiar.
8: Uh-huh.
7: No venden franquicias In-N-Out, choche.
8: No.
7: Ella tiene 44 años. Lo que ella tiene en riqueza, debido a que esto fue heredado por su familia, dice por acá, In-N-Out vale en este momento 8.7 billones de dólares, es lo que vale In-N-Out. Así es que bueno, pues, como le digo, ella nació en cuna de oro, la muchacha, pero bueno, pues está al frente de sus operaciones. Y bueno, qué lástima, en serio, que haya pasado esto allá en Idaho. Porque bueno, la verdad, choche, este restaurante jala mucho a turismo, ¿no?
8: Sí, no.
7: Todo el tiempo está hasta el gorro.
8: Yo estoy esperando que pase uno aquí en Nebraska.
7: No, fíjate, hay que ir a... un día que se nos pega lo que era, choche.
8: Vamos a Denver.
7: ¿Vamos a Denver?
8: Sí.
7: Son 8 horas nomás.
8: Vamos. Tomamos.
7: Vamos a dar un puentecito para ir al In-N-Out allá a Denver a comer para, bueno, apoyar a este restaurante que ya te está pasando por esta situación tan, pero tan triste. Bueno, no sé si quiero opinar al respecto. Ya, mientras tanto, vamos a ir a la pausa y regresamos. Porque, bueno, pues ahora sí que...
8: tenemos más noticias.
7: Choche, pues ahora sí que sigue la controversia, ¿no? De esto de las armas.
8: Sí.
7: Alguien puso en redes sociales, ya ven... son las personas, no las armas, dijo uh-huh. una persona, y fue criticada esta persona fuertemente,
8: uh-huh.
7: porque esa es la, o sea, es como la historia del huevo y la gallina, ¿no?
8: Sí.
7: O sea, que en verdad es lo culpable, las leyes de armas que no son fuertes,
8: uh-huh.
7: cualquier persona puede comprar un arma, como esta persona, dígame, ¿cómo es que tenía acceso a armas, no? este cuate, ¿no? Se veía que, no voy a asumir, pero me imagino que tenía problemas serios este compa.
8: Sí, no, la salud mental es muy grande aquí en Estados Unidos.
7: Y cómo tiene acceso a esto, ¿verdad? Sí. Pero bueno. Ok, listo, vamos a la pausa, regresamos, mi gente, estamos en esta mañana con los hijos de su mañana. Buenos días.
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0: lo tenemos esta mañana. Ya estamos a punto de terminar aquí en este segmento del Chit Chat. Hablamos acerca de los challenges que tienen los muchachos en este momento. Hablamos también acerca de pues esa situación en Idaho, ¿no?
1: Así es.
0: Pero bueno, pues hice por acá. La
1: tragedia.
0: Hice por acá en mensajes de hijos de su mañana. ¿Quién no fue víctima de la pamba? De la pamba loca.
1: Ah. Pues sí. Esa fue la
0: manera.
1: Y sí,
0: fíjate, esta es una manera también de, si hicieran ese tiempo, choche. La pamba loca. Lo verían como abuso.
1: Sí.
0: Porque agarras a los más débiles, ¿no? Mira. Choche, hace tiempo se quitaron de las escuelas el famoso dodgeball. El juego de quemados, ¿no?
1: Sí, los quemados.
0: Los quemados. Y no sé si alguien por ahí está escuchando que haya jugado este juego cuando era morrillo. Era un juego muy divertido, pero si eras medio... Si no eras muy... Si no estabas dadote físicamente o no tenías agilidades deportivas, te iba como en feria. En el mero sitio te la ponían, en la mera boca.
1: ¿Sí o no? Bueno, sí, pero después las reglas eran de que no te pueden pegar en la cara.
0: En la cara,
1: sí,
0: supuestamente.
1: Supuestamente, pero como que...
0: Pero había vato bien canigo. Bueno, entonces, ese juego lo quitaron de las escuelas previamente por esto.
1: Sí.
0: Porque supuestamente era un abuso contra algunos niños que no tenían la agilidad para lanzar la pelota fuerte. ¿Verdad?
1: Ay, hijos de eso.
0: Fíjate, en estos tiempos, ¿verdad? En estos tiempos, tu papá hubiera dicho, ah, sí, pues ahora sí, yo te doy otra para que se te quite.
1: Ándale.
0: Aprende a practica tu lanzamiento de bola.
1: Sí.
0: Pero bueno, eso sí. Y eso es lo que pasa en serio con estas situaciones, de que bueno, pues sí,
1: otras culturas.
0: Definitivamente, pero bueno. Y estábamos hablando acerca exactamente, oiga, de lo que son los juegos de antes, ¿no? Bueno. Oiga, dice por acá, número que era 402-898-20, oiga.
1: Así es.
0: No sé, la gente quiere... ¡Buenos días!
2: ¡Buenos días!
0: ¡Buenos días, compita! ¿Se acuerdan los jueguitos de antes o qué?
2: Sí, no, hombre.
0: ¿Cuál era el que...?
2: Acordando.
0: ¿Cuál?
2: Uno bien gacho cuando te decían bolita, y...
1: ¡Ah! Sí, cierto. Hijo, la bolita. El que te caías y se te caían arriba de ti.
0: ¡Oh! Si te caías al suelo, todos estaban encima de ti.
1: Sí.
2: Casi te auspiciaban,
1: ¿no? Sí.
0: Sí. Oye.
1: Ese está bueno.
0: Y qué peligro ese, ¿no?
1: Sí.
0: Fácil. Yo te puedo decir que fácil. Alguien se rompió una costilla en esa bolita.
2: No, a mí una vez me cayeron arriba y a puras mordidas los levanté, loco.
0: Oye, fíjate nada más cómo estarías de preocupado, ¿no? Ahogándote.
2: Estaba ahogando y a puras mordidas los levanté. Y ellos me dijeron, no aguanta. Le dije, pues ustedes son los que no aguantan.
0: No, es que se te suben cinco encima, ¿ca?
1: Sí.
0: Y luego se te sube el gordito del barrio, o sea, el que era portero, ¿ca?
1: Hijos de su mañana. No, de mí me va a estar hablando, güey.
0: Ese también me acuerdo. Bolita.
1: Sí, la bolita.
0: ¿Y cómo no ve uno la maldad, compa?
2: No, Yo te digo, esa vez casi sentí que hasta que dije a mordidas, casi.
1: Hijo, no, sí, estaba...
0: ¿Y no te los puedes quitar encima, mano?
1: No, pues son chingos, un montón de
0: cabezones, hijos de su... Sí.
1: Cuando se iba el maestro de la clase, güey.
0: Ajá.
1: Y todos de volada a hacer desmadre.
0: No, qué bueno.
2: Sí.
0: No, eso sería un abuso en esta época, ¿no?
2: Y luego cuando te agarraban un pecho y te decían chichi blanco.
1: ¡Oh, sí! Y cierto, también. Ya. O te daban un zap en el pecho también.
0: Eso explica por qué Chochemán está como está. Entonces, te agarraban pues te agarraban el sí, pezón, ¿no?
1: El pezón y se lo piscaban.
0: ¿Y qué te decían?
1: Chiche blanco, chiche negro.
2: Y luego decías blanca, decían
0: se te arranca. ¿Y luego?
1: La negra.
2: Se te aprieta.
1: Sí, pues como que te fregaban.
0: A mí me hicieron morir la oreja. ¿Dónde se paró el águila?
2: Oh, sí.
0: En un nopal.
1: Yes.
2: ¿Cuántas tunas se comió desde allí?
0: ¿Cuántas tunas se comió?
2: Las tunas que se hubiera comido.
0: No, y luego te decían, aterrizó, voló. ¿Ya?
1: Hijos de su...
0: su mecha. Bueno, ahí está, a ver qué hacemos. Vamos a hacer un remoto. Para hacer esos juegos.
1: No, hombre.
0: Que tengo que
1: mi abogado. No los digas, güey, porque si no me van a agarrar a mí, güey. Yo ni ver. Yo sin ver.
0: Oye, ¿qué nací, yo, che, que te digan a ver, que te digan chiche preta, chiche blanca, chiche macho?
1: No, si ya con que me digan Le digo, ¿quién es?
0: Oh, sí,
1: ¿a poco no sabes quién soy yo? Pues no sé.
0: Qué la canción. Bueno, oye, hacemos un remoto, Choche, pero tengo que hablar con mi abogado, para que haya una forma de que, ¿verdad? De que
1: firman un disclaimer.
0: Un disclaimer de todo eso, cabrón. Sí. Para no meternos en bronca, bueno. Ya está comida, muchas gracias. Ya no se recordar, oye, cuando te llama hasta me dolió la chichi ahorita. ¿Eh?
1: ¿Recuerda?
0: Me recordó aquí.
1: Chiche blanco,
0: chiche blanco. Compadre, muchas gracias.
2: Ahora pues.
0: Te olvido, comita, gracias. Saludos.
1: Hasta luego. Ah, sí. Chiche blanco, chiche negra.
0: No, es porque estamos en pantalla, chichi, así ahorita.
1: Ah.
0: Decía chiche preta, chiche blanca, chiche mano ahorita. No, es porque estamos en pantalla. No, es que somos.
1: Chifla.
0: No, ese no. Es que hablamos, hoy es el día, oiga, de agarrar unas nueces, así se llama el día, Grab Some Nuts Day.
1: Uh-huh.
0: Eso lo vamos a hacer rato, tempranito en la mañana, como a las 7 de la mañana, 7:15 de la mañana. Y nos acordamos, oiga, de un juego que se hacía de morro, cuando te agarraban los testículos. Tus amigos llegaban, o tus tíos, ¿no? Tus parientes, ¿no?
1: Los apretaban.
0: Los primos, los parientes llegaban. Y
1: carnales.
0: Y exactamente, tú estabas distraído así, no, así que bien distraído, de pronto te llegaban, por abajo y te agarraron los cojonitos y decían, ¿qué te decían, Chichi?
1: Chifla, chifla.
0: Chifla, güey.
1: Chifla, chifla.
0: ¿Y tú?
1: Pues cómo.
0: Bueno. Ah, qué juegos de antes, pero bueno. Sí. Por eso el Piolín un día se metió en problemas por eso.
1: Sí, por eso.
0: Alguien le hizo, creo que le hizo ese challenge a uno de sus empleados, pero bueno. Listo, mi gente, muchas gracias,
1: nos
0: vemos.
1: Vamos,
0: esto fue el Chichá, muchas gracias, mi gente, nos pedimos, y bueno, pues ahí está, ya no sé qué juego haya jugado usted de morrillo, pero ya, lo que antes se jugaba, ya no se puede jugar, ya todo está prohibido.
1: Sí, no sé, sí. ya no pueden aguantar ya.
0: Ya no se puede, ya no aguantan los primos, bueno. ¡Vámonos!
1: Regresamos.
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1: ¿Qué tal? ¿Cómo le va? Yo soy Marina Rosado y esta es la información más relevante hasta este momento. En noticias internacionales, el presidente de los Estados Unidos, Donald Trump, anunció que las conversaciones con Irán se retoman hoy lunes 3 de agosto, después de asegurar que decidió suspender un ataque masivo inminente para dar margen a un posible acuerdo que permita ponerle fin a la escalada de este conflicto. Durante el vuelo presidencial rumbo al Cairo, el presidente Trump explicó que Arabia Saudita, Emiratos Árabes Unidos y Qatar le solicitaron que desistiera de la operación militar, considerando que todavía existen opciones reales para alcanzar un entendimiento con Teherán. El primer mandatario estadounidense adelantó que las negociaciones podrían desembocar en un pacto para la futura desnuclearización de Irán. Cabe recordar que Washington y Teherán firmaron el pasado 17 de junio un marco de entendimiento para ponerle fin a la guerra que fue iniciada el 28 de febrero por Israel y Estados Unidos. Este pacto permitió la reapertura del Estrecho de Hormuz y estableció un periodo de 2 meses de negociaciones con el objetivo de cerrar un acuerdo nuclear definitivo. Sin embargo, desde entonces, ambas partes han continuado intercambiando ataques. Para La Nueva, yo soy Marina Rosado.

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1: Bueno, continuamos esta mañana. Buenos días, feliz lunes, oiga. Feliz lunes, mi gente. Estamos aquí con los hijos de su mañana. Chochemán está aquí. Un saludo a toda la gente que, bueno, está. Ahora sí que desplácemes el día de hoy. Es el día de Santa Lidia. El número, mejor dicho, no número. Quedan solamente, reza solamente, Choche.
2: ¿Cuántas?
1: 150 días nada más.
2: Hijo de eso. ¿Ya? ¿Ya se fue?
1: Ya se fue el año.
2: Ya se fue el año con eso.
1: Así es que, bueno, pues ahí está, oiga,
2: 150 días.
1: Exactamente, ya se fue el año. Le cuento que ya pasaron 215 días. Bueno. Oiga, sí. Continuamos esta mañana. Fíjese que, bueno, pues esto es un mito también, Choche.
2: Okay.
1: El famoso mito de Bigfoot, ¿no?
2: Oh, sí.
1: El pie, ¿cómo se llama? ¿Pie grande?
2: Pie grande, ¿no? Pie grande.
1: ¿Usted ha escuchado, oiga, la historia del pie grande?
2: El Bigfoot.

0: Dice que, bueno, pues, así es. Alguien tomó una foto, Choche. De que se ve como una silueta, ¿no? No se ve, la verdad, clarito.
1: Sí.
0: Pero, este...
1: Era un fantasma, güey.
0: Bueno. Esto pasó en Voluntown, Connecticut. Al parecer, un reportero... Dice que, bueno, no un reportero. Una persona reportó... Haber visto a Bigfoot en un área rural de Connecticut. Y esto, por supuesto, está causando revuelo nacional porque es como... ¿cómo te parece? Es como el chupacabras, ¿no? Así sí. Todo el mundo quiere verlo, ¿no?
1: Oye, pero... Bueno, no entiendo ese...
0: Bueno, aquí está. Dice, al parecer, hay, si tú no sabías, Chochi, hay un grupo que investigan los acercamientos, apariencias de Bigfoot. Bueno, dice por acá que, bueno, pues, están investigando exactamente si esta... foto, primero que nada, es real. No se ve claramente, la verdad. Se ve una sombra nada más de alguien ahí caminando. Puede ser cualquier persona.
1: Es video nomás.
0: Que no se bañó. Es un video. Que dura, 3 segundos. Me pusieron comerciales aquí, pero bueno. Exactamente, es un video. Y sería bueno poner eso en el chicha, la verdad.
1: Sí.
0: Porque bueno, pues se ve claramente. Bueno, escuchemos al señor.
2: Wouldn't surprise me if there's a Bigfoot too. I think there's a Squatch in these woods. Not so fast. See a lot of neighbors in Voluntown.
0: Bueno, así es que ahí está lo que dice, ¿no? Que todo el mundo quiere que sea esto cierto, pero bueno, pues encontraron entonces a un supuestamente un Bigfoot, entre los bosques de Connecticut. ¿Cómo me oiga?
1: Eso que no entiendo, ese Bigfoot será... Porque también lo han visto aquí por la 24, güey.
0: En la Plaza de la Raza.
1: Pues de su mañana, no.
0: No, es, para nada. No,
1: ese siempre, bueno, tiene años que desde que yo me acuerdo, desde hasta nombraron la troca, la sí, Bigfoot.
0: La Bigfoot, exactamente.
1: Sí, pero...
0: Dice, de acuerdo a esta organización que se encarga de investigar las apariciones de Bigfoot, dice que los testigos dieron suficiente información para decir que el avistamiento de Bigfoot fue real.
1: Sí. No, órale.
0: Que tiene mucha credibilidad.
1: Sí, pero no.
0: Es como te digo, ¿no? Cuando se lo habló del chupacabra, ¿no? También, Choche.
1: Pues quieren ver
0: estos animales míticos, ¿no? Cosas que la verdad que no existen, pero que la gente...
1: ¿Segura que los vio?
0: Y se la cree, al fin de cuentas, ¿no? Pero bueno, dice por acá, los residentes de ahí, de esa área, ahora están preocupados porque, bueno, pues la gente está llegando en gran cantidad. A ver.
1: A ver qué onda.
0: A ver, exactamente. Si...
1: Ya me imagino al pobre Bigfoot, hombre, cuando se lo agarran un día.
0: Dicen, no, hombre, pues... Pero es que Choche es algo ilógico. Yo lo hubieron visto con tantas tecnología, mano.
1: Sí. Eso sí.
0: Hay unos investigadores, Choche, que andan en los bosques, ¿verdad? De allá del Amazonas. Y ponen cámaras y las dejan rodando las cámaras por meses, con sensores y todo eso. Y ellos sí han visto animales que se pensaba que ya no existían. Y han visto animales exactamente que al parecer estaban en periodo de extinción o simplemente ya no existían. Y resulta que, bueno, pues con esas cámaras se han dado cuenta que sí hay todavía algunos animales que todavía están, se puede decir, sobreviviendo, ¿no? Así es que, bueno, la otra vez vi un video de un cuate contra un pájaro que se esperaba que ya no... Que no había ninguno.
1: Sí.
0: Y bueno, pues ahí estaban ahí celebrando, exactamente, estaban celebrando ahí todos los compas, porque bueno, pues ahora sí que...
1: Vieron
0: el pájaro, sí. El pájaro, como cualquier otro pájaro, Choche, man,
1: yo pájaro, digo, pues, pájaro loco.
0: No, estaban volviendo de locos, ¿no? Gritando y casi, y prendieron fuego, mataron un chivo y todo, porque vieron ese pájaro, pero...
1: Qué hubo,
0: un pájaro. No, yo veo ese pájaro, y me cae que ni en cuenta.
1: No, pero bueno, que no sabe ni qué rollo. Pero no, esto sí, siempre se me ha estado mucho raro eso del Bigfoot, que sí. No lo pueden encontrar.
0: Bueno, es que hay un movimiento, como tú decías, la mercadotecnia, ¿no? Y también el mito, ¿no? De que supuestamente existe este hombre, que es un hombre que vive en los bosques, que parece que está peludo, ¿no?
1: Sí.
0: Y tiene un piezo sotote. Sí. Que supuestamente han visto las huellas, como supuestamente los...

0: lo han tratado de investigar, Choche.
1: Por las huellas.
0: Es una pisada grande el camarada. O sea que en pocas palabras el camarada...
1: Calza
0: grande el compa. No se lo va a encontrar en el bosque porque ese compa... Calza grande.
1: Tracas.
0: Bueno, vamos a la pausa y regresamos, oiga, porque bueno, pues... Tenemos más comerciales. Vamos a hablar de deportes un poco porque bueno, se jugó el fútbol mexicano. Ahora. Hay notas deportivas.
1: ¿La liguilla?
0: No, olvídate. También va entrando va empezando pues el torneo Choche de México. Pero hay noticias en el mundo del deporte. Unos fichajes increíbles que ahorita lo voy a contar aquí en esta mañana. Buenos días.
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1: 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Sí, señor. Bueno, oye, Choche, fíjate que estaba viendo por acá. Repito algo de deportes, hace unos días, Carlo Ancelotti es el técnico de Brasil, de la selección brasileña que fue eliminada por Noruega en la Copa del Mundo, y hablamos de la Copa del Mundo, o sea, como si fue hace un año, ¿no? Pero apenas fue hace 2-3 semanas.
2: Sí.
1: Y bueno, pues, ya ves que fue muy criticada la pausa de hidratación, ¿no? En los juegos, donde supuestamente al minuto 21-22 del juego, paraban el juego para que los muchachos tomaran agüita, ¿no?
2: Sí.
1: Y se hidratara, ¿no?
2: Eso, ojalá.
1: Exactamente. Bueno, fue algo nuevo, fue algo innovador, que fue muy criticado. Y bueno, pues ahora resulta que el técnico de Brasil dice que por culpa de eso perdió él. Exactamente. Dice que, exactamente, que por culpa de eso Brasil perdió contra Noruega y que ellos estaban con todo, estaban encima de Noruega cuando, bueno, pararon el juego para la famosa pausa de hidratación. Y bueno, te voy a decir una cosa, uno cuando es técnico, pues a veces uno quiere explicar, ¿no?, por qué perdió, no entiende, o sea, él fue traído a Brasil, ¿verdad? Es un técnico con mucha experiencia para ganar la Copa del Mundo. Pero Brasil no tiene jugadores para ganar la Copa del Mundo, pero bueno, él dice que fue culpa del agua. Echó la culpa al agua. La causa, exactamente.
2: Pausa de hidratación.
1: Bueno, lo que sí te voy a decir una cosa, los equipos sí subían y bajaban de nivel después de la pausa de atracción,
2: La neta, sí. Sí. Yo no veo, pero sí noto que es que pierde el ritmo, güey.
1: Pierde el ritmo. Sí. Exactamente. Son 2 o 3 minutos de que se para el juego completamente y para la gente que está viendo el juego en vivo, claro que le quita bastante energía, ¿no?
2: Sí.
1: Y sí, beneficia o afecta o también ayuda a uno de los equipos porque bueno, o afecta mejor dicho a uno de los equipos porque el que está encima del otro, claro que agarra como un break, ¿no?
2: Sí, agarra más fuerte. Pero no, te digo que esa pausita cuando la primera vez que la escuché dije,
1: ¡guau, esa jalada! Exactamente. Y nada más y nada menos que es, muchos dicen que aseguran que no es exactamente una pausa para que los jugadores tomen agua. Nunca había pasado esto. Nunca habían pedido.
2: Apenas este mundial.
1: Exactamente, pero bueno, dicen por ahí que es simplemente una manera de cómo venderte.
2: Otro comercial.
1: Un comercial de 3 minutos, exactamente.
2: Pues, fíjate, 3 minutos son, a 30 segundos son 6 comerciales.
1: Y esta es una cosa, Choche. Aquí en Estados Unidos, por eso el fútbol nunca ha pegado. Para el lado de mercadotecnia, el fútbol es fatal, ¿no? Porque no se explicaban aquí, te lo digo porque he estado aquí mucho tiempo siguiendo esto del fútbol y de las transmisiones. Yo veía cómo entre amigos, colegas de radio, decían, ¿cómo puede ser que hayas un partido sin comerciales por 45 minutos, ¿no? No lo veían como algo, ahora sí que, pues muy, como un buen negocio, vamos. Y ahora pues ya le metieron ese comercialito de 3 minutos para poder sacar algo de lanita. Pero pues bueno.
2: Sí.
1: Así es que ahí está, ya dicen Ancelotti que perdió por culpa de...
2: por la pausa de datos.
1: Oiga, no me vas a jalar, pero bueno. Y no quiso decir que perdió porque Neymar valía gorro, porque está bien viejillo. Sí. Casimiro ya no corre. ¿Verdad? El portero salió maletón, o sea. Pero fue el agua la culpable de que Brasil no haya avanzado en la Copa del Mundo. Listo. Fútbol mexicano, fecha número 3, rapidito. Puebla empató 1 con el Chivas.
2: Órale.
1: El equipo de Pumas goleó a Juárez 5-1. Más
2: Puma. 5-1.
1: Exactamente, goliza para el equipo de Ciudad Juárez, que bueno, como sabemos, vino la filial la semana pasada aquí a Omaha. El equipo de San Luis y Tijuana 0-0, ya imagino el partido.
2: Cara. Bien aburrido.
1: Pues su mañana. ¿No?
2: Bien aburrido.
1: Lo único, ¿cuándo fue el partido? ¿Fue en San Luis o fue en Tijuana? Porque si fue en San Luis, o sea que no fue en San Luis. Iba a decir, por lo menos, si fue en Tijuana, por lo menos, de ahí se van al
2: Hong Kong.
1: Al Hong Kong, a la comida china, pero no fue así. Ok, listo. ¿Dónde está el resto?
2: ¿Cómo quedó en América?
1: Ahí te va, oye, yo criticando el otro día, Uh-huh. Al Atlante, ¿no? Que yo dije, no, ya ni existe el Atlante y ya está.
2: Y no,
1: ¿eh? Y téngale, papá, le gana el Cruz Azul, papá. Para ¿no, que sí? se le quite. 3-2 le puso en toda la mano. Ay, León le ganó 1-0 a Pachuca. Atlas perdió ante el Monterrey. Monterrey le sacó 12. Noche de expulsados, hubo expulsados como.
2: Oh, sí.
1: Exactamente, para decir el baile de Durango Fest. 2-0 Monterrey a Atlas.
2: Ay, puro estadista roja.
1: ¿Hasta ahorita la agarraste?
2: No, yo estoy, sí la agarré, pero dije, ay, joder.
1: Hombre, qué mala onda lo que pasó ahí en el... Bueno, Tigres cayó ante Querétaro 3-2.
2: Vamos.
1: Así es que, bueno, Querétaro 3, Tigres 2.
2: Uh-huh.
1: Unas más. La América goleó al Santo Laguna 3-0.
2: Está bien.
1: Y el Toluca venció 3-1 al Necaxa. Ahí están los partidos la jornada 3 del fútbol mexicano.
2: El Santo estaba en la segunda, ¿no?
1: No, ya no hay segunda, choche.
2: ¿No?
1: Ya no hay segunda, ya no hay. Superlíder ahorita es las Águilas del América.
2: Ah, güey.
1: Y Tijuana. Están los dos equipos con 3 puntos después de 3 jornadas. No ha perdido América, no ha perdido el equipo de Toluca. Uh-huh. Así es que bueno, pues ahí está la tabla del fútbol mexicano y el fútbol mexicano, oiga. Un poquito de deportes en esta mañana aquí en La Nueva con los hijos de su mañana.
2: Así es, vamos a una pausa de hidratación.
1: Ganó tu América, vamos a la pausa de hidratación, vamos por un café y regresamos a esta situación. Oiga, tengo boletos para Nebraska Fair en este momento, marca el teléfono. La primera llamada le doy un paquete familiar para que se vaya a Grand Island todo el día a celebrar. Esta feria grandísima, grandísima, Choche.
2: Nos tragazó.
1: Está grandísima esta feria.
2: Sí,
1: o sea, hay muchos eventos, pues hay mucho que ver. Es una feria estatal.
2: Sí.
1: Esa antes era aquí en Lincoln.
2: Uh-huh.
1: Y la movieron a Grand Island por el espacio.
2: Sí.
1: Realmente. Es ahí en el Funer Park. Luego, llegando a Grand Island, le da vuelta a la derecha y entra allá a la feria.
2: Sí, bueno, le cierro también a Grand Island porque está más centrado para todo estado.
1: También.
2: Sí.
1: Y también tuvo una cosa, Choche. La feria estaba perdiendo popularidad aquí en Lincoln.
2: Sí.
1: Y se alejaron para allá, y bueno, pues es un éxito, es un evento muy divertido. Hay un día latino,
2: uh-huh.
1: donde bueno, hay desfiles, hay coreografías, hay ballet folclórico, está muy bonito, en serio, oiga.
2: Uh-huh.
1: Dese la vuelta, y es el fin de semana, el día hispano, es el fin de semana feriado, ¿eh?
2: Así es
1: que bueno, mi gente, ¿quiere boletos? Márquenle, le doy un paquete familiar para que se vaya a la feria del estado de Nebraska.
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4: Otra más de las cumbias originales, sus compas de Fuerza Régida y Grupo Frontera, Vuélvale a marcar, compa Carlos.

Bueno, continuamos esta mañana. Saludos a la gente que se ganó los boletos para la Feria del Estado de Nebraska. Tenemos más boletos mañana, ¿eh? Ahí va esta rolita para todas las razas, San Miguel el Alto. Sí, señor. Hoy nomás, de parte del compa Jaime. Oh, échale ganas, compadre. Gracias. Súbale, súbale. Buenos días. En la nueva. Estación de la raza. Bueno,

0: Hoy no más, puro chalinazo, Chochemán.
1: Así es.
0: Hoy no más. Bueno, mi gente, gracias a toda la gente que por ahí se puso las pilas y marcó el teléfono en camino. Recuerden que tenemos boletos para la Feria del Estado de Nebraska. Todo este mes, así es que bueno, pues nos vamos, Choche, para la feria.
1: Vamos.
0: Vámonos, va a estar buena la pachanga. Exactamente. Hace rato de piso, saludos para quién, Choche, la gente que saludó ayer. ¿Para quién era?
1: Oh, para la familia Vargas.
0: ¿La familia Vargas?
1: De Michoacán, allá de la señora María, al señor Jesús y Ezequiel.
0: Ok, bueno, perfecto. Para todos ellos, un saludo especial, mi gente, que se la pase bonito. Y bueno, gracias por ahí, por saludar a Chochemán allá en Lincoln, a la gente de Lincoln que estuvo por allá en la fiesta. Felicidades, ¿eh?
1: Bueno. DJ Tun, saludos.
0: Al DJ Tun, saludos al compa, al compa Steve, exactamente. Bueno, Choche, nos vamos.
1: Vamos.
0: Muchas gracias, mi gente. Nos pidieron unas cancioncitas de
1: Chalinazo.
0: Chalino para la gente de San Miguel del Alto. Hoy nomás, bueno.
1: Puro Chalino.
0: Oye, Choche, mañana.
1: Uh-huh.
0: Mañana vamos a hablar acerca de un camarada.
1: Uh-huh.
0: ¿Verdad? Hijo de su. En serio. Hijo de su mañana. Un señor, oiga, ¿qué es nada más? Estaba harto de los morrillos que pasaban enfrente de su casa, ¿verdad?
1: De su yarda.
0: De su yarda.
1: Uh-huh.
0: Y el compa puso clavos.
1: Puso una hilera de clavos, una hilera de clavos, para que se les punchara la llanta a los morrillos de la bicicleta.
0: Hijo de...
1: Ahorita está en corte el compa.
0: ¿Oh, le van a corte?
1: Sí.
0: Bueno, ¿hablamos de eso mañana o qué?
1: Vamos a ir.
0: A ver, mi gente, para que se vaya preparando desde ahorita, mañana vamos a hablar de eso en el chichán.
1: Uh-huh.
0: Oiga, acuérdese de la señora que le punchaba las pelotas a usted.
1: Ah, ¿cómo no?
0: Véate, Chochemán, hombre.
1: Doña Eli.
0: Oh, acuérdese de la señora que se le iba la pelota a su patio.
1: Sí, no la
0: quería. Y ya la regresaba. A la señora que soltaba los perros.
1: Uh-huh.
0: Porque los niños estaban jugando enfrente de su casa.
1: Vecinos mala leche.
0: Vamos a hablar de vecinos mala leche mañana, así es que mi gente, los invitamos a que nos acompañen desde las 7 de la mañana aquí a un servidor del Chochemán.
1: Así es.
0: Os sigo su mañana aquí en la Nueva Chocha. ¿Nos vamos?
1: ¡Vámonos!
0: Hasta mañana. Hasta mañana, mi gente. Buenos días.
1: Feliz lunes.

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1: ¿Qué tal? ¿Cómo le va? Yo soy Marina Rosado y esta es la información más relevante hasta este momento. En noticias estatales, autoridades en Omaha dieron a conocer que continúan buscando al conductor de un vehículo que está relacionado con un accidente que resultó en un peatón con heridas críticas. El Departamento de Policía de la ciudad de Omaha dio a conocer que este incidente ocurrió poco después de las 10:30 de la noche del pasado viernes 31 de julio. El percance sucedió cerca de las calles 76 y Dodge. Según los agentes del Departamento de Policía, un hombre de 30 años cruzaba la calle Dodge cuando fue atropellado por una camioneta tipo SUV que se dio a la fuga. A la víctima se le practicaron maniobras de reanimación cardiopulmonar en el lugar y fue trasladado a un hospital con lesiones que ponen en peligro su vida. Investigadores de accidentes del Departamento de Policía de Omaha difundieron información señalando que podría haberse tratado de un vehículo sedán de color plateado o beige. Se le solicita a nuestra audiencia que si usted tiene información al respecto, se comunique de forma inmediata a Omaha Crime Stoppers. Puede hacer su llamada de forma anónima simplemente marcando el 402-444-7867. Nuevamente, 402-444-7867. Para La Nueva, yo soy Marina Rosado.
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1: ¿Qué tal? ¿Cómo le va? Yo soy Marina Rosado y esta es la información más relevante hasta este momento. En noticias internacionales, un tribunal de Estados Unidos anunció esta semana que Antonio Oseguera Cervantes, hermano de Nemesio Oseguera alias El Mencho, se declarará culpable. Se encuentra aquí en los Estados Unidos preso desde el 27 de febrero del año pasado tras ser extraditado desde México. El Tribunal Federal para el Distrito de Columbia informó ante los medios que la audiencia tendrá lugar hoy viernes 31 de julio del 2026 en la mañana y será de forma presencial. Estará dirigida por la jueza Beryl A. Hogwell. Cabe recordar que Oseguera Cervantes, quien también era conocido como Tony Montana, fue puesto bajo custodia de Washington luego de que el gobierno mexicano lo entregó junto con otros 28 mexicanos, entre ellos Rafael Caro Quintero, fundador del Cártel de Guadalajara y del Cártel de Caborca, acusados en ese país de actividades ligadas al crimen organizado, narcotráfico, homicidio, uso ilegal de armas de fuego, lavado de dinero y otros delitos. Para La Nueva, yo soy Marina Rosado.
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0: En el nombre del Padre, y del Hijo, y del Espíritu Santo.
1: El ángel del Señor anunció a María, y ella concibió por obra del Espíritu Santo.
0: Dios te salve María, llena eres de gracia, el Señor es contigo. Bendita eres entre todas las mujeres, y bendito es el fruto de tu vientre, Jesús.
1: Santa María, Madre de Dios, ruega por nosotros pecadores, ahora y en la hora de nuestra muerte. Amén.
0: He aquí la esclava del Señor, hágase en mí según tu palabra.
1: Dios te salve María, llena eres de gracia, el Señor es contigo, bendita eres entre todas las mujeres, y bendito es el fruto de tu vientre, Jesús.
0: Santa María, Madre de Dios, ruega por nosotros pecadores, ahora y en la hora de nuestra muerte. Amén.
1: Y el Verbo se hizo carne, y habitó entre nosotros.
0: Dios te salve María, llena eres de gracia, el Señor es contigo, bendita eres entre todas las mujeres, y bendito es el fruto de tu vientre, Jesús.
1: Santa María, Madre de Dios, ruega por nosotros pecadores, ahora y en la hora de nuestra muerte. Amén.
0: Ruega por nosotros, Santa Madre de Dios, para que seamos dignos de alcanzar las promesas y gracias de nuestro Señor Jesucristo.
1: Derrama, Señor, tu gracia sobre nuestros corazones, para que los que por medio del anuncio del ángel hemos conocido de la encarnación de tu Hijo, por su pasión y su muerte, seamos llevados algún día a la gloria de su resurrección, por el mismo Jesucristo nuestro Señor. Que Dios nos bendiga, que Dios nos acompañe, nos proteja de todo mal y de todo peligro.
0: En el nombre del Padre, y del Hijo, y del Espíritu Santo. Amén.

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1: Así lo es. Muy buenas tardes. Tengan todos ustedes provechito. Está escuchando el Lounge Mix con tu amigo, compañero y servidor Orlando López el Rollis. Por supuesto aquí el DJ JPEG. Dale play.

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5: Así lo es, continúas escuchando el Lounge Mix con DJ JPEG y tu servidor Rolando López el Rollis, traído a ustedes por El Dorado Restaurante. Provechito, provechito para todos ustedes.

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5: Ok, dice. Damas y caballeros, recuerden que el estrés y la tristeza son nocivos para la salud. Así es que todo el mundo a bailar. Y échale el ritmo.
6: Bueno, más. Venga, muchachos.
7: Así lo es, continuamos con el Lunch Mix, mi DJ JPEG.
8: Ay, ay, ay, es feliz lunes, amigos. Y esta canción es como más para fin de semana, pero bueno, vamos a pensar como que es fin de semana ahorita.
7: Sí, no, de eso se trata, para mantener la energía como si fuera fin de semana, aunque sea inicio, carnal. Así es que, como ya lo dijiste, mi JPEG, feliz inicio de semana. Feliz lunesito, provechito para toda la gente. Recuerda, este es el Lunch Mix, traído a ustedes por El Dorado.

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1: ¿Qué tal? ¿Cómo le va? Yo soy Marina Rosado y esta es la información más relevante hasta este momento. En noticias estatales, elementos de la oficina del alguacil del condado de Douglas arrestaron esta semana a una mujer que circulaba en sentido contrario por la calle Ford. Según una publicación de la agencia en Facebook, hubo un reporte al 911 de personas que vieron a una camioneta Toyota Tacoma circulando en dirección este por los carriles que van en dirección oeste. Esto ocurrió alrededor de las 11 de la noche del miércoles 29 de julio. Los agentes informaron que se logró interceptar al vehículo cerca de un cementerio próximo a la avenida Militar. Esto porque el vehículo había chocado contra algo en la zona. La conductora fue identificada como Diana Catalán Casiano. Ella fue arrestada y fichada en la cárcel del condado de Douglas bajo cargos preliminares de conducción, estando bajo los efectos del alcohol, también bajo cargos de conducción temeraria y posesión de un envase de alcohol abierto. Al parecer, durante la prueba inicial de alcoholemia de Catalán Casiano, la concentración de alcohol en su sangre arrojó un nivel de 0.352. Para La Nueva, yo soy Marina Rosado.
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0: Muy, pero muy buenas tardes, compañeros y compañeras de la nueva radio. Les saluda su compañero, amigo y servidor, Orlando López, el Rollis. Y aquí a mi lado está...
1: DJ JPEG.
0: El buen DJ JPEG. Muy buenas tardes, JPEG. ¿Cómo andas? ¿Cómo andamos?
1: Ay, vamos, mire, es lunes, el cuerpo lo sabe.
0: Sí, sí, no.
1: No es igual de emoción como viernes.
0: Especialmente con lo que te acabo de decir fuera del aire, mi JPEG, con eso, pero ahorita les chismeo. Vamos a continuar, por supuesto, está escuchando la nueva radio 99.5 FM y 1020 AM, es la una de la tarde con 5 minutitos, y como lo mencionas, mi JPEG, ya es lunesito, feliz inicio de semana para todos ustedes. Recordemos que, bueno, un día más es una bendición más y hay que aprovecharla, carnal. No nos achicopalemos, no nos agüitemos de que, chale, ya valió que eso, ya empezó la semana otra vez. Es lunes y se me acabó el fin de semana bien rápido. No, no pasa nada, carnal. Recuerda que, pues, nos están, el sol salió para todos nosotros. Se nos está dando una oportunidad de salir adelante el día de hoy. Salir a ganarse la buena vida, carnal, y sacarse las tortillitas que uno necesita y todo lo que se necesita para la familia, ¿eh?
1: Amén.
0: Así es que no se me desanimen, carnal. Recuerda que, por supuesto, y estás escuchando aquí tu estación, la estación de la raza, que, bueno, es una estación también local, 100% hispana, carnal, y nos gusta también... pues promover y apoyar a talento local. Y así es como comenzamos esta oruga del programa, mi JPEG, con lo más nuevo de nuestro compadre
1: Chendo
0: Rosendo Robles. Esto se llama Hasta la Luna.
1: Ay, amor, ¿dónde estás?
0: Amor, ay, chiquitito. Ya sabes quién eres, carnal, ya sabes quién eres. Continuamos con más, no le cambies, no te muevas. Pero eso sí, súbele a tu radio. Hasta la Luna.

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0: Oye, JPEG.
1: Dímelo.
0: Le prometí a la gente, ¿verdad?, que ahorita les platicaba lo que te conté fuera del aire. Que estabas diciendo, no, que porque es lunes, inicio de semana, y el cuerpo lo sabe, ¿no? Oye, no, sí, mi cuerpo lo sabe, y lo sabe muy bien, mi JPEG.
1: ¿Y qué sabe tu cuerpo? ¿Qué te está diciendo?
0: Dice que no seas tan torombolo y no te andes cayendo en la ducha, carnal, porque sí, me resbalé, JPEG, donde me bañé en la mañana, antes de venir aquí a la estación. Y híjole, ya la espalda ya me está sintiendo.
1: Ay, no tienes, Dios, la edad para andar cayendo.
0: Ay, pues no, ya no. Oye, y luego se me hace más curioso y más divertido, más chistoso que andaba viendo la televisión el día de ayer. No recuerdo qué andaba viendo, pero salió un comercial precisamente de eso. De la gente, pues la gente ya mayor de edad, la gente anciana, y cómo es propensa a resbalarse ahí en el baño, ¿no? Y caerse. Y bueno, estaban ofreciendo un servicio para quitarte la bañera y pues arreglarte ahí, para que también poner los tubos para que se agarre la gente y todo ese rollo. Y al día siguiente me pasa exactamente lo mismo, pero pues yo no estoy ancianito todavía, digo, ahí pues ya tengo mi buena edad, pero como quiera, no estoy jovenazo. ¿A ti, JPEG, no, nunca te has caído en la...
1: ¿Sabes qué? Me golpeo cada rato, pero caerme, como ya tengo rato que no.
0: ¿No?
1: Pero me golpeo, ya sabes que siempre ando moviendo equipaje con mi DJ.
0: Siempre
1: nuevas cicatrices por ahí.
0: Sí.
1: Pero a veces ni me acuerdo de dónde salen.
0: No, y hay veces que estamos acostumbrados también, así como DJ, a estar cargando tantas cosas de allá. Y haz de cuenta que lo haces bien rápido, y a lo mejor si lo hiciste mal y te estiraste algún músculo, lo que tú quieras, luego ni lo sientes hasta después. Dices, sí,
1: el siguiente día
0: ando bien fregado.
1: Es lo que sientes tú ahorita.
0: Bueno, yo me caí, ¿verdad? Ahí sí fue un accidente, ¿verdad? Y sí, sí me está doliendo la espalda. Alguien que me sobe, alguien me quiere dar un masajito por ahí, márquenme al 402-898-1020. Recomiéndenme para dónde voy, alguien que me sobe. Pero, ay, cómo me duele, la verdad.
1: Ah, está bueno.
0: Pero continuamos con más, está escuchando la nueva radio 99.5 FM y 1020 AM. Esto es Valentín Elizalde, cómo me duele que te saquen a bailar, y pues a mí también me va a doler si empiezo a bailar ahorita, No sé ni por qué estoy poniendo esas canciones y ya sé que voy a empezar a bailar aquí en el estudio, pero espero que lo hagan conmigo, no le cambien, no se muevan, pero eso sí, súbanle a su radio.

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6: Continuamos por supuesto con más música. Vámonos con algo de Los Inquietos del Norte, que por cierto ya se aproxima a su visita aquí a nuestra bellísima ciudad de Omaha, Nebraska, y tendremos boletos,

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6: En redes sociales está haciendo viral un nuevo reto, ¿eh? Un nuevo reto que podría perjudicar a su chamaco. Así es que mucho cuidadito, te traigo la información, te traigo el dato más adelante. Quédate con nosotros, por supuesto, aquí en la estación de la raza, la nueva radio, 99.5 FM y 1020 AM.

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1: ¿Qué tal? ¿Cómo le va? Yo soy Marina Rosado y esta es la información más relevante hasta este momento. En noticias internacionales, un tribunal de Estados Unidos anunció esta semana que Antonio Oseguera Cervantes, hermano de Nemesio Oseguera alias El Mencho, se declarará culpable. Se encuentra aquí en los Estados Unidos preso desde el 27 de febrero del año pasado tras ser extraditado desde México. El Tribunal Federal para el Distrito de Columbia informó ante los medios que la audiencia tendrá lugar hoy viernes 31 de julio del 2026 en la mañana y será de forma presencial. Estará dirigida por la jueza Beryl A. Hogwell. Cabe recordar que Oseguera Cervantes, quien también era conocido como Tony Montana, fue puesto bajo custodia de Washington luego de que el gobierno mexicano lo entregó junto con otros 28 mexicanos, entre ellos Rafael Caro Quintero, fundador del Cártel de Guadalajara y del Cártel de Caborca, acusados en ese país de actividades ligadas al crimen organizado, narcotráfico, homicidio, uso ilegal de armas de fuego, lavado de dinero y otros delitos. Para La Nueva, yo soy Marina Rosado.
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2: Y bueno, así ya le dimos la vuelta al reloj. Ya comenzamos esta segunda oruga del programa con las tardes con el Rollis, carnal. Claro que sí. Muy buenas tardecitas para todos ustedes. Ya son las 2:04. Vámonos con una cumbiecita chida.

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0: Y bueno, continúas en sintonía de la nueva radio 99.5 FM y 1020 AM. Te saluda tu compañero, amigo y servidor Rolando López del Rolis. Y oigan, les tengo una nota, esta noticia algo desafortunada, pero algo muy importante, información muy importante que usted tiene que saber, Fíjense que una madre está advirtiendo a todos los padres de familia acerca de un nuevo reto que se está haciendo viral en redes sociales, después de que, bueno, su hija sufriera una sobredosis de Benadryl, durante una salida de cumpleaños. Así lo es. Una mujer está alertando a otras familias después de que su hija de 12 años sufriera una sobredosis de Benadryl durante una salida al cine por su cumpleaños, influenciada por el reto del Benadryl que circula en redes sociales. Victoria Clark, así se llama, dijo que le había advertido a su hija sobre los riesgos mortales del abuso de drogas, pero jamás imaginó que su hija tomaría varias pastillas de Benadryl. Clark se dio cuenta de que algo andaba mal cuando su hija se desmayó en el cine hace unas semanas. Y bueno, pues Clark describió pues este acontecimiento como uno, pues el momento más aterrador de toda su vida, donde también su hija comenzó a gritar y pues desafortunadamente perdió la vida, ¿verdad? Los paramédicos llegaron rápidamente para brindar atención médica y bueno, Clark presionó a las amigas de su hija para obtener respuestas. Y bueno, más tarde fue cuando se enteró de que su hija, sin que ella lo supiera, había comprado un medicamento, este medicamento para la alergia, en una tienda local con dinero que le había dado su abuela por su cumpleaños, Este medicamento del que estamos hablando es el Benadryl, que es un medicamento que se encuentra y se puede comprar fácilmente en cualquier farmacia, en cualquier tienda. Así es que mucho cuidadito, este tipo de retos que se hacen virales en redes sociales son los que uno pues tiene que prestar más atención, ¿no? Es un poco difícil, especialmente para mucha gente, para muchos de nosotros, tal vez el no poder entender mucho lo de la tecnología y poder estar al tanto de estas sensaciones virales, pero hay que hacer lo más posible, ¿no?, para poder evitar este tipo de tragedias. Continuamos con más, no le cambies, no te muevas, está escuchando la nueva radio. Te saluda tu amigo y servidor Rolando López el Rolis, aquí en la Estación de la Raza.
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1: Y así suena Enigma Norteño. ¿Hay otro?

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Y bueno, estamos de regreso, estamos de vuelta. Continúas en sintonía de la nueva radio 99.5 FM y 1020 AM. Te saluda tu amigo y servidor Orlando López del Rollis y te traigo el dato que mató al gato. Fíjense, el dato curioso del día de hoy. Hay nuevos reportes, unos nuevos estudios en México. Así lo es, en nuestro queridísimo México. Y bueno, estos estudios son acerca de los apellidos que están como de cierta forma en peligro de extinción allá en México. Así lo es. Fíjate, tú te apellidas como uno de estos 10, déjeme se los paso, ¿eh? Y bueno, la razón por la que dicen que no necesariamente están diciendo que están en peligro de extinción, pero sin embargo se menciona que la razón por la que podrían llegar a desaparecer, hasta de cierta forma desaparecer, ¿no? Es porque solamente existen en México 350 personas o menos con estos apellidos, ¿eh? Estos son los 10 apellidos menos usados o menos comunes allá en México. Comenzando con el número 10, es el apellido Silvano. Así lo es. Número 9, el apellido Lino. Número 8, Escalera. Número 7, Arciénega. Número 6, Gracia. Número 5, Ascensión. Número 4, Valero. Número 3, Joaquín. Número 2, Alamilla. Y número 1, Machuca. Como machucar los dedos. Así lo es. Si es que el número 1 y el que menos personas tienen, llevan en su nombre, es el de Machuca allá en México. Y bueno, con contraste, fíjense, los apellidos ahora más comunes, los 10 apellidos más comunes en México. También son 10, y bueno, comenzamos con el 10, es Cruz, y luego Ramírez, y luego Sánchez, Rodríguez, Pérez, González, López, Martínez, García y Hernández, Pues sí, pues yo me pido López, no soy muy común, siempre he sido de los más comunes, Pero, por ejemplo, si tú, bueno, te apellidas Silvano, Lino, Escalera, Arciénega, Gracia, Ascensión, Valero, Joaquín, Alamilla, Machuca. Si tú tienes estos apellidos, carnal, oye, pues ¿qué estás haciendo aquí en Estados Unidos? Ve y a procrear allá en México, carnal, para que no se vayan a desaparecer estos apellidos allá en nuestra queridísima tierra patria, nuestra tierra madre de México. Y bueno, hablando de apellidos que, bueno, tal vez no son tan comunes, vámonos con algo de Gaby Tamés. Esto se llama Ya Pa' Qué. Algo rico, sabrosón. Ya son las 2:51. Ya se viene la identificación del changarro. El cambio de la hora. 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
1: ¿Qué tal? ¿Cómo le va? Yo soy Marina Rosado y esta es la información más relevante hasta este momento. En noticias nacionales, el presidente de los Estados Unidos, Donald Trump, presentó esta semana un plan para sustituir a camioneros migrantes indocumentados por veteranos del ejército. Ya hemos retirado a más de 24.000 personas que no hablan inglés de las carreteras, declaró en un discurso en la Casa Blanca el mandatario estadounidense, quien estuvo acompañado de altos cargos de su administración y de la industria del transporte. Trump acusó a los migrantes de ser un peligro para las carreteras. Afirmó que su gobierno ha obligado a cancelar más de 28.000 licencias de conducir que fueron emitidas a inmigrantes ilegales. El programa creado por Trump fue bautizado como Freedom Holders, Transportistas de la Libertad, y permitirá a los veteranos del ejército con experiencia en vehículos pesados omitir ciertas pruebas para así obtener licencias de conducción de camiones, mientras que el resto gozará de un proceso de evaluación acelerada. Trump afirmó que 34 de los 50 estados de esta nación han aceptado participar en el programa e instó al resto a sumarse cuanto antes. Para La Nueva, yo soy Marina Rosado.
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1: Te saluda Rolando López, el Rollis, y para la nueva radio 99.5 FM y 1020 AM, estas son las notas deportivas, así lo es. Vamos a hablar comenzando con Rafa Márquez, que bueno, como todo mundo sabe, él fue anunciado como el nuevo director técnico de la selección mexicana. Y bueno, ya se dio a conocer cuándo y cuáles serán los primeros partidos de Rafa Márquez como entrenador de la selección mexicana. La Federación Mexicana de Fútbol confirmó los primeros tres partidos de preparación para esta selección bajo el mando de Rafael Márquez, quien debutará como entrenador el próximo 26 de septiembre frente a Colombia en Baltimore. Posteriormente, el tricolor enfrentará a Perú el 29 de septiembre en Nueva Jersey y a Chile el 6 de octubre en Los Ángeles, California, como parte del Mex Tour 2026. Estos encuentros marcarán el inicio del nuevo proceso rumbo al Mundial 2030 y servirán para que Márquez comience a definir la base del equipo, pruebe variantes tácticas y evalúe a jugadores con opciones de consolidarse en la selección mexicana. La Federación Mexicana del Fútbol destacó que esta gira representa el arranque oficial de una nueva etapa para el combinado nacional. Y bueno, también en otras noticias, hubo una entrevista con Julio César Chávez donde, bueno, él reveló que a lo largo de su carrera como boxeador y profesional habría generado entre 40 y 50 millones de dólares, cifra que incluye bolsas por peleas, bonos y ganancias por eventos, pago por evento. Y bueno, también

Bien, el ex campeón mundial explicó que sus combates más lucrativos fueron frente a rivales como Sergio el Maravilla Martes, también el Saúl Canelo Álvarez, Daniel Jacobs, Anderson Silva y Jake Paul. El sinaloense aseguró que parte de ese dinero fue destinado al mantenimiento de su familia y a la compra de propiedades como inversión, por lo que negó haber perdido toda su fortuna. No obstante, reconoció que ya no conserva la totalidad de sus ganancias y aclaró que la cifra corresponde a una estimación personal de los ingresos obtenidos durante toda su trayectoria, más que a su patrimonio actual. También en otras noticias futboleras, la FIFA investigará a 4 argentinos y un español por agresiones en la final del Mundial. Así lo es, la FIFA abrió un expediente disciplinario contra los argentinos Leandro Paredes, Nahuel Molina, Thiago Almada y Roberto Ayala, además del español Gavi, por los incidentes ocurridos al término de la final del Mundial 2026, en la que España derrotó 1-0 a Argentina. Paredes enfrenta 3 cargos, mientras que el organismo evaluará posibles sanciones por presuntas agresiones y conducta antideportiva. Además, la Asociación del Fútbol Argentino, o AFA, también podría recibir un castigo por posibles incumplimientos al reglamento relacionados con el orden y la seguridad del partido, así como por la exhibición de una pancarta sobre la soberanía de las Islas Malvinas tras la semifinal frente a Inglaterra. La Comisión Disciplinaria de la FIFA analizará los descargos antes de emitir una solución.

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1: Bienvenidos a agosto, ya comenzamos un mes más del 2026, ya el octavo mes, carnal, así lo es. Les deseo un estupendo inicio de semana, pero también un espectacular inicio de mes, carnal. Estamos a lunes 3 de agosto del 2026, los chamacos ya van a regresar a la escuela, ya estás contento. Continuamos con más

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1: Y bueno, yo me tengo que despedir, muchas gracias por su sintonía, muchas gracias por pasar la tardecita aquí conmigo, les saluda su compañero, amigo y servidor, Rolando López el Rolis, los dejo con el show más chido de las tardes, Erasmo y la Chocolata. Recuerda que, bueno, tenemos una cita el día de mañana como todos los días, de lunes a viernes, a partir de las 12 del mediodía, comenzando con el Lunch Mix, por supuesto con mi queridísimo DJ JPEG. Y pues más rebane, más cotorrayo, más música, siempre aquí en las tardecitas con la nueva radio. Tu estación, la estación de la raza. Saludos a la Cochi. Adiós. Goodbye.

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0: Eran las 4 de la tarde.
1: Erasno, ya cállate.
2: Deja que desarrolle su talento, Choco. No lo bloquees.
1: Sí, no. A ver, buenas tardes. Espero que estén teniendo una excelente tarde de lunes, que tengan una excelente semana y ojalá que triunfen en todo lo que es bueno. Porque luego hay gente que dice, voy a hacer un robo al banco y roba bien y triunfa. Entonces no hay que desearles triunfo a todos, ¿no?
3: Fíjate, yo no había pensado así, no, Choco.
2: Mira lo que dijo.
1: Espérese, ranchero chido. Vamos con Karina, que tiene una nacada por acá. Karina, buenas tardes. ¿Cómo estás, Karina?
4: Hola, Choco. Buenas tardes.
1: Buenas tardes. Oye, andas muy alegre. ¿Tuviste buen fin de semana?
4: Muy buen fin de semana.
5: ¡Ay, hija de la Chu! ¡Chamoy! ¡Ay, papaya la de Celaya! ¡Achú!
1: Muy bien, Karina. ¿Tienes una nacada? Platícanos, porfa.
4: Pues serían dos en una, creo.
1: ¿Por qué?
4: Pero antes de todo, hasta que contestan, siempre les mando por Instagram, les responden las historias de que quiero ir a casa y no responden.
1: ¡Qué bueno! ¡Que les echo en cara lo que estaba diciendo!
2: Eso ya es nacada, no, Choco, ya salió
1: doña,
2: una.
1: A ver, Talicia. Bueno, Karina, lo bueno sí. Que ya entraste. Perdón, una disculpa.
4: Ok, disculpa aceptada.
1: Muy bien.
4: Okay, mi nacada es que hace como un mes fuimos a Las Vegas.
1: Ok.
4: Andábamos con mi familia ahí en Las Vegas. De hecho, fuimos a comer ahí a Lindo, Michoacán.
1: Ok.
4: Y pues la primera nacada es que mi mamá siempre llega y le saca videos a las que están ahí enfrente de las tortillas haciendo...
1: A ver, ¿cómo?
4: Pues las tortillas, ¿verdad?
3: Es que entrando Choco a Lindo, Michoacán, en la calle de ese rin está ahí y está un vidrio... Y por el vidrio puedes ver la cocina donde está la señora torteando y echando las tortillitas, las gordas ahí en el...
2: ¡A mano!
1: Ok, y la nacada es que tu mamá llega como si estuviera viendo la última maravilla del mundo.
4: Exactamente. Esa es una. Y la otra, pues ya es que estamos ahí, ¿verdad? Pues ya ordenamos. Y y pues como siempre, a veces es de... Pide uno para las dos porque yo no me lo acabo.
1: Oye, clásica frase del naco, ¿no? O sea, si no te lo acabas, pues para qué pide otra cosa. A ver, pide uno de cada uno y ahí lo compartimos.
4: Exacto. Ya estando ahí, pues estábamos ahí, ¿verdad? Pidieron a menudo, porque es lo típico, un sábado domingo el menudo con tortillas recién hechas. Entonces ya estando ahí, ¿verdad? Pues mi mamá pues no se acaba. Ay, yo estoy quemando a mi mamá. Pues no se acaba su menudo. Y está pues mi padrastro, un saludo para mi padrastro, que ahí anda trabajando en el jardín.
2: ¿Más por?
3: Padrastro, ya cerró un vato como que fuera dueño de un banco, un pedo así.
4: No, y para acabarla se llama igual que el imbécil del garbanzo.
1: Ey, ¡oh, my God!
2: Respeto, por favor.
4: Daniel.
1: O sea, ¿tu padrastro se llama igual que quién?
4: Que el imbécil de garbanzo.
2: Es un tipazo, seguramente.
4: Daniel. No, y están hasta del mismo color cartón.
2: Oye, Choco, no vengas acá a entrenar a toda esta gente a decirles como que color
1: garbanzo,
2: cartón.
1: ¿Puedes guardar silencio un ratito? Hay una plática entre dos mujeres, una plática sana, pura, bonita, hablando de tortillas, de su mamá, de su padrastro, y que se llama igual que el imbécil del garbanzo.
2: Yo nomás escucho una,
4: No, bueno, pues ya, para hacerla, pues ya piden su menudo, no se la acaban. Y pues como nos regresamos el domingo, ¿verdad? Y pues otro día para el lunes, pues se van a trabajar en la mañana.
1: ¿Pero de dónde eres tú?
4: Entonces, ¿yo?
1: Sí, ¿dónde viven? ¿En qué ciudad?
4: Aquí en Los Ángeles, en Inglewood.
1: California. En Inglewood, y van a Las Vegas, y habiendo tanto restaurante, terminan en otro mexicano. Ok, bueno, ¿y luego?
4: Sí, entonces pues ya terminando, ¿verdad? Pues no solo termina mi mamá. Y le dice mi padrastro, llévatelo para mañana para mi lonche. Y piden un vasito, lo vacían y se lo traen para el lonche para el día lunes.
1: Imagínate ir a Las Vegas, la ciudad de las luces, de los restaurantes, los chefs. ¿Y los señores acá de dónde? ¿Inglewood?
4: Sí.
1: Ah, bueno, también fíjate de dónde van. Llegan a Las Vegas, que por lo regular ustedes de dónde vuelan, ahí de LAX, ¿no?
4: Ah, no, nos vamos en carro, ¿no?
1: Ah, oh, my gosh. Ok, entonces, ¿tienen que ir en el coche, en el Freeway 15?
4: 4 horas.
1: No, eso ya pasó de moda. Nadie dura 4 horas. Solo que se ven a la 1 de la mañana, hey, o 2.
4: Llegan. Sí, digamos, son 4 horas de camino, ¿cómo no?
1: Llegan con el tráfico y el naco vive en la negación. Yo hice nada más 2 horas, ¿no? El naco va de punto A a punto B y en las pláticas, en las carnes asadas, es... ¿Cuánto hiciste? ¿Yo de dónde? ¿De Los Ángeles a Las Vegas? No, pues yo 4. ¿En serio? Pues que iban encaminando, nosotros hicimos como 2, casi 3. Y luego van y lo avalan con la esposa o el esposo. Vieja, ¿qué pasó? ¿Verdad que hicimos es para que ella diga que sí, ¿no?
2: Para disponer.
1: ¿Verdad que hicimos como, bueno, ponle que 3.5, porque paramos de echar gas y el baño y así. La de 2, casi 3 se volvió 3.5, ¿no? Y ahí viene, ¿sí? y los otros es... Bueno, es que también a qué horas te fue. Y hay una plática sobre cuánto hicieron a X lugar.
4: Es típico de nosotros los michoacanos.
2: Ah, no, ya.
1: Por ahí habíamos empezado.
2: No, ya he chocado.
4: Sí, soy a mucha honra.
1: ¿Dejan Michoacán para vivir en Inglewood? Bueno.
0: Oye, Choco, sí. también quiero decirle, el dueño de Lindo Michoacán, don Javier, debería de darte una lana, ¿eh? Porque ese restaurante en este programa lo hicieron famoso desde el 2008. En este programa se habla de ese restaurante una y otra vez.
2: Es verdad.
0: Y debería de tener el señor por lo menos la dignidad de mandar un menudo todos los domingos a nuestras casas.
4: Ey, Doggy. Sí. Un consejito para mi hermano. Se llama Rodrigo. Oye. Ahí. Después tengo una historia ahí.
2: ¿Esto qué es, misceláneo o qué?
0: No, ya. A ver, ¿qué dijo Garo? ¿Qué decías?
4: Que un consejito para mi hermano. Se llama Rodrigo. Él es, yo por él conocí su programa de ustedes hace como 3 años.
3: ¿Pero que está bien qué?
4: No, casi 4. Está bien pejo el baboso.
1: Oh my God. Bueno, ahí le platicas al Doy en ratito esa historia.
0: Sí, sí. A mí me lo pones al rato, hablas en mi clase para que me hables del mentado Rodrigo.
4: Esa historia está buena. Está buena. Oh. Y todavía no se le quita lo
1: pedo. A ver, ya, ahorita hablas con el Doy. Entonces, la anacada es de que tu mamá va a Las Vegas y trae menudo en el famoso Tupperware para echarle lonche al famoso Dani, que anda ahí cortando el zacate que tiene, que es igual de...
4: Y otra cortita nada más, así fácil y rápido.
1: Ok.
4: Otra es de que van a la tienda, esta muy famosa Louis Vuitton, van, se compran y guardan las cajas de colección. Y ahí las suben al 6.
1: A ver, ¿cajas para qué?
4: Pues las cajitas donde vienen las bolsas esas de Louis Vuitton. Sí. Las guarden ahí, no los quieren tirar, que de recuerdo.
3: Oye, Choco, yo conozco gente así y hay otra para que te enojes más, Choco. Oh, ¿sí? Hay gente que no va a comprar a Louis Vuitton, que colecciona las cajas, las compra para tenerlas y decir que fueron.
4: Sí, no, yo conozco a alguien por ahí. Sí.
2: Yo conozco una amiga que se llama Betty, que renta bolsas en Las Vegas, Choco, para que se anden paseando nada más. O sea, una hora.
1: Podrían decir que andaban de shopping.
2: Una hora con las bolsas, $20. Ahí andan y se las ves.
0: Oye, Choco.
4: De mí no vas a estar hablando, Garbanzo.
0: Oye, Choco, yo conozco a alguien que dice, y les dice a las amigas, dice, oye, pues ahí sí tienes que me las vendas o me las regales, no las tires, yo las colecciono.
1: Ah. A ver, es que estoy ahorita en shock. Es como si yo de repente, o sea, imagínate yo, o sea, ¿cuántas bolsas? O sea, dígame para la próxima, para traerlas aquí, y yo se las regalo, en serio.
2: No, ¿de verdad, Choco?
1: Sí, o sea, ¿para qué quieren eso?
2: O sea, para ti es como una bolsa de Ralph's.
1: Para empezar, la familia con la que se juntan ustedes, las amigas y familia con la que se juntan ustedes, saben que ustedes no traen bolsas de esas. Número 2, las personas que no se juntan con ustedes y son así nice que tienen eso, pues, obviamente saben que esa es una verdadera nacada. ¿Cuál es la finalidad, público? Bueno, ya. Karina, cuídate mucho. Gracias por llamarnos. Al rato le llamas al Doggy para que le cuentes sobre tu hermano, ¿ok?
4: Claro que sí. Nomás quiero decirles que yo los escucho todos los días. Yo trabajo en hotel ahí en Carson. Y los escucho todos los días. Yo me aventé todo el recorrido de este año.
3: Ah, qué chido.
4: Y un saludo para nadie. No, para nadie.
3: ¿Tienes novio o no tienes novio?
4: No tengo novio. El ranchero chido me dejó embarazada ya.
3: ¿Cuántos años tienes?
4: No me responde. Ya voy a 29 añitos en noviembre.
3: Shh, pues tú nomás, ranchero chido. Es que era ahorita, tengo que hablar con el Seleno, pues, que me deje un rato. Es más celoso mi amante que mi esposa.
4: No, no, no. Nomás acá me dejaste y no te hiciste cargo del chiquillo.
3: Qué bonito sería ir para Las Vegas, ahí por el 15, cante y cante, y llegar allá a Las Vegas, ahí en un hotelazo por ahí, el Motel 6 ahí, y peinos ahí al lindo Michoacán.
4: Ranchero chido, envíame un beso.
3: Te mando un besito, ahí donde tienes el tatuaje del gato en el por las boobies.
4: ya sabes, ya lo conoces.
1: Oh my God, bueno, gracias, Karina. Vamos ahora con Arturo. Saludos a toda la gente de Inglewood. ¿Quién es ahí donde está el estadio del SoFi?
2: Simón. Ahí, mero,
1: ok, gracias por avisarme. Arturo, buenas tardes. ¿Qué nakada tienes? ¿Cómo estás, Arturo?
6: Buenas tardes, Choco, y es de acá, por el lado de Tulare. Buenas tardes, saludos a todos.
1: De Tulare, ok, bueno, saludos a toda la gente de Tulare.
6: Ajá, acá donde sí se trabaja, 10 cuatrito, tenemos una lacada, le quiero mandar un saludo a mi locutor favorito, y no es el Erasmo, es el Trompas de, ¡ay, te saqué el calcetín!
3: ¡Ah! Es mi locutor favorito, Choco.
1: Ey. ¿Trompas de qué?
6: ¡Ay, te saqué el calcetín! ¡Ajá, ese es mi locutor favorito!
2: ¡Chale, estos
1: cuates! ¡Ay, Dios mío! Bueno, a ver, ¿y entonces cuál es la nacada, tú, trompas de calcetín?
6: La nacada, Choco, es que... La nacada, Choco...

0: su ¿cómo se llama? Su deseo era con una botella de presidente en el pecho. Y estábamos tomando y ¿sabes qué? Pues ¿cómo va a estar Don Polo con una botella de presidente y nosotros con una del Torito? Y se la cambiamos, Choco, se la cambiamos, la de presidente.
1: ¡Oh, my God! O sea que la última, el señor quería estar ahí velado con una botella buena, mientras lo velaban y ustedes dijeron, no, pues él no la va a usar.
0: No, me pusimos la del Torito, Choco, y cuando nos acabamos la de... Sí, que se la ponemos, Choco, valiendo gorro.
1: Dios mío, ustedes, Dios, que hay nacos y luego ustedes.
0: Y luego eso no es todo, le quitamos la del Torito y le pusimos canela a la del Torito.
2: No, también nos tomamos la del Torito. Es que calienta uno, Choco, uno calienta y pues ya a uno ya no le importa lo que haya pedido el difunto.
3: Le van a jalar las patas, vas a ver.
0: De todas maneras, sí le quedaba, Choco. Buenas tardes por contestar mi llamada. Un saludo al compa Sacra de acá por el lado de Tulare a todos.
1: Ándale, bueno, gracias por llamarnos. Javier, buenas tardes. ¿Qué nacada tienes tú, Javier? Javier, buenas tardes.
4: Buenas tardes, Choco.
1: Hola, ¿qué nacada tienes, tardes, Javier?
2: Ya, se cortó.
1: Es una nacada que llamen a la radio y se les corte.
3: Yo tengo una cara, Choco. Ayer visité Tierras del Erasmo, Choco, allá donde siempre perdía en ¿cómo dije que te llamaba, güey?
2: Paso Robles. Paso Robles. Eres un imbécil.
3: Es que yo estaba pensando en San Luis Obispo. Choco, me encontré a un fulano que dice que te conocía.
1: ¿En Paso Robles?
3: En Paso Robles. Ahí en un restaurante que se llama El Granero. The Granary, algo así se llama.
5: El garbanzo diciendo que es del show para que no le cobren, Choco. No.
1: Lo normal, qué bárbaros.
3: No, Choco, yo no tengo la culpa que la gente me reconozca y me exija, ¿verdad? Un autografito, pero bueno, eso es lo de menos. Y salió el cocinero y me dice, Garbanzo, dile a la Choco que yo la conocí cuando estaba chiquilla en Tepa. Cuando tenías 12 años, dile que no se haga, que ella vendía pollo. Y también bisteces en el tianguis. Y que un día llegó un señor...
1: No hay tianguis.
3: Bueno, yo no estoy diciendo lo que me dijeron, Choco. Espérame. La Choco dice que llegó un señor a decirle que los bisteces que le aplanaste estaban mal y tenían muchos nervios. Y que cuando te los dio, que porque tenía muchos nervios, tú dijiste, mire, pinche viejo. Y que le hiciste así como un reguilete a sus pinches bisteces. Y que se los aventaste a la cara. Y que ese señor era papá de él. Así es que eres una naca. Ya di el recado, yo ya cumplí. No sabía yo eso de ti, Choco. Ahí está. Punto.
1: Ok, bueno, a veces cuando no hay nada que decir, está bien. Tú y ese estúpido de ese restaurante, por mí váyanse al diablo.
2: Ya regresamos con el show más chido.
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9: Si no tienes una de esas locas, cuídala mucho porque ya quedan pocas. Feliz lunes, señores. Buenas tardes. Gracias por escuchar al maestro Doggy. Vienen cosas muy fregonas en este programa, así que vamos rápidamente con mi segmento y siguiendo con esto de contestarles preguntas que me tienen por ahí, y bueno, ya hablaremos de algunos chismes que yo utilizo como ejemplo para que ustedes aprendan, y muchos me caen ahí diciendo, maestro, ¿qué opina de esto? Dirían los influencers. Por cierto, este tema del maestro Doggy aquí está muy estudiado, Yo no sé si debería de agarrar unas regalías de estos...
10: Debería, maestro.
9: ...creadores de contenido. Todo el material del Doggy está siendo exhibido. Hacen una cosa y luego repiten todos. De nada. Oye, me preguntan aquí, dice, maestro, saludos, me casaré en un año, ¿algún consejo para dejar de ser celoso y posesivo? Mi pregunta, Brody, y lo digo con todo respeto, no solo la mujer con la que te vas a casar, pero en general, todas las mujeres y hombres que se van a casar con un celoso, una celosa, un posesivo, una posesiva, la cosa como es, están bien estúpidos. O sea, a ver, ¿eres mi alumno? Aquí, a ver, yo tengo seguidores y tengo alumnos, ¿no?
10: Sí.
9: Y todos vamos a aprender. ¿Cómo es posible que un brother me diga que se va a casar en un año y que cómo deja de ser celoso y posesivo? Muchas veces nosotros hablamos de la persona que está enfrente, pero mi pregunta es, ¿qué mujer se va a atrever a casarse contigo siendo quien eres? Y también muchos de ustedes, yo no sé cómo se atreven a casarse, a juntarse, a andar, a convivir con gente posesiva y celosa. Porque incluso hay amigos y amigas, que la amiga, si la otra amiga se junta con alguien más, son celosas y posesivas hasta de las amigas. Yeah. Entonces, yo no sé cómo estas personas logran relacionarse con alguien. ¿Saben con quién se relacionan?
11: ¿Con quién?
9: Pura gente tonta. Si nosotros, la gente que estamos bien, empezamos a alejarnos de los posesivos y de los celosos, esa raza cambia. Esa raza cambia porque dicen, güey, siento que me está, la gente me está abriendo. Pero no, siempre encuentran un idiota a quien conquistar, a un idiota que se junte con ellos, siempre lo van a encontrar. Y si nosotros empezamos a evitarlos, vamos a depurar ese tipo de situaciones. Pero bueno, Brody, ¿no estás listo para casarte?
10: No.
9: ¿Cuál, cómo cambio? No, cancela todo. Tú vas a hacerle daño a esa persona, si no es que ya le estás haciendo daño. Ahorita regreso, señores.
10: Injusto, wow. Injusto eso.
9: Qué preguntas, okay. Brody, no.
12: Qué va. 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
1: Buenas tardes.
2: Buenas tardes,
1: maestro. Así, wow, empezamos, maestro. Así empezamos la semana. Wow, saludos, maestro. Maestro. Me casaré en un año. ¿Algún consejo para dejar de ser celoso y posesivo? Oigan, ¿sí sabes para qué es un año, verdad, antes de casarte?
2: Para preparar los preparativos de la fiesta.
1: Exacto, eso es lo que cree la raza. Güey, es para que en un año todavía tengas 12 meses, 365 días, para que tú pienses bien lo que vas a hacer y si es lo conveniente. Olvídate de, ay, para arreglarlo. Porque si no, ya no hay salón.
2: Oiga, maestro, este vato que le hizo la pregunta de su...
1: Soy posesivo y celoso. ¿Cómo voy a dejar de hacer eso? Brody, número uno, ¿tú tienes miedo a perder esa mujer? No. Claro que sí tienes miedo, por eso eres posesivo y celoso. Más, eso no es la reacción. Si yo tengo miedo de perder una mujer, voy a dejar precisamente hacer lo opuesto. Dejar de ser posesivo y celoso. Porque esa mujer ahorita anda emocionada por la boda y porque le pidieron matrimonio y seguramente te linkaste y hubo foto y video y todo este pedo para las redes y ella ya lo enseñó. Entonces, oye, ahorita ella está atrapada en una jaula donde ella ya posteó finally here, I say yes, sí, dije que sí, todo ese rollo, ella está atrapada. ¿Sabes cuánta gente ahorita que me está escuchando está atrapada en un video, en redes, y dijo algo, se comprometió algo? Brodis, y yo les digo, ahí quieren postear todo en redes. Ahora ustedes, a ver cómo salen de ese atoradero. Yo si fuera alguien, no quiero decir tu nombre, pero si yo tuviera la oportunidad, salvaría a esa mujer, Brody. La salvaría. Ahora, no sé cómo es ella, porque luego dicen que siempre hay un roto para un descosido, pero sería entonces una bomba. Dos celosos, dos posesivos. Es que somos iguales. Oh, my God. Todo es bueno. Van a ver. Por eso, a los 3-4 años, divorce. ¿Qué quieres, Garbanzo?
2: Este es el que estaba hablando.
1: ¿Qué quieres, Diablito?
2: Sí, lo que quiere decir es de que uno que es celoso jamás se quita. Entonces, si este bro está pensando de que va a cambiar, ¿no es cierto? Uno que siempre celoso, quiero recalcar lo que dijo.
1: Bueno,
2: no,
1: okay, que, yo estoy en contra de eso. Creo que hay terapias, hay formas de poderte ayudar. Entonces creo que sí se puede uno mejorar como persona. Cuando hablamos de que cada día hay que mejorar, de eso estamos hablando, de lo que es difícil de cambiar, ¿no? De, ay, güey, mejor persona, hoy bajé un pound. Eso es una estupidez. Estamos hablando de como persona. Cada día mejorar, esa es la idea, todos podemos mejorar. Si dices, eso no se va a cambiar, eso no se va a cambiar. Todas las cosas que alguien tiene mal, alguien más dice, eso no se puede cambiar. Y no es cierto, hay cosas que de verdad nosotros podemos cambiar. Nada más pónganse a pensar, hay gente que ha dejado la cocaína, las drogas, el alcohol y todo lo demás, que eso viene siendo más o menos lo mismo en su cerebro. Es una adicción a hacer de una forma, a consumir ciertas cosas. ¿Deberías tú...? Pensar en el azúcar.
2: Los celos es muy diferente, maestro. La neta que...
3: Exacto. Oiga, ¿y cuál fue la solución que le ofreció?
1: ¿Cuál? Bienvenido a mi segmento.
3: No.
1: Más
3: no
1: tarde, digo, más de la clase del maestro Dodi.
3: No le dio una solución.
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1: Vámonos con la parodia. Acá tenemos a Carlos, primo, primo, primo, primo, primo.
2: ¿Cómo verás, no?
3: Ay, nomás, es de Europa este.
1: ¿De dónde llamas, viejo? ¿De dónde llamas, Fabuchón? Identifícate con el perro.
2: Nah, bro, hablo acá del Midwest, de Iowa. No sé si me has escuchado de Iowa.
1: Sí, cómo no, ahí es donde están los búfalos, ¿no?
2: Los búfalos, no jodas.
3: No.
2: Antes no dices como mis camaradas de allá de Salinas, California, que cada vez que les hablo dicen... Sí, güey, pues ¿dónde andas? ¿Dónde son las papas de Iowa? Te diga, ¿de Iowa o qué pedo? A la noche.
1: Ah, sí, cierto, yo también lo iba a confundir, ¿no? Iowa está entre Illinois, a un lado de Chicago, entre Nebraska, y en el sur está Missouri, Kansas City, ¿verdad?
2: Simón.
1: Ah, muy chido. Pues, ¿quién te mandó para allá, primo? ¿Qué debes? Te aseguro uno de los güeyes que se pelaron con la tanda, ¿ah? ¿Eh?
3: Se pelaron.
2: Si supieras, vale.
1: O tienes amenazas de muerte por andar con una casada.
3: Se pelaron con la tan.
2: No, pues fíjate que tengo un bounty y me están pidiendo una buena lana por mi cabeza. Ay, güey, ya dije.
1: Ay, cálmate, Pancho Villa.
3: ¿Qué andes diciendo eso?
1: ¿Qué parodia quieres, primo?
2: No, pues mira, primero que nada, le mando saludos a mi tío Beto, que los escucha en una pinche bocina que parece una estufa.
3: Parece estufa.
2: Simón, si otra vez los andaba escuchando en el parque, ¿no? En esa madre, y pues todos andaban diciendo, no, pues papi, ¿qué es esa cosa? Si ya tenemos acá la parrilla, vale.
1: Sí, güey, era para la parodia, es lunes en la cara.
3: Está chismeando nada más.
2: Mira, ahí les va. Mira, pues resulta que el Garbanzo y el Seleno andan en el cerro, queriendo pues echar palenque ahí, investigando unas cosas. Y pues mientras según investigan ovnis, de repente llega el Ranchero Chido y el Pachorras cazando conejos, que hay con las metralletas. Y pues justo cuando se están burlando del Garbanzo, pues aparece un ovni, de verdad, aparece un ovni. Y pues los campesinos quieren dispararle con sus carabinas al ovni, pero pues de repente empiezan a aducir al Garbanzo y pues el Seleno anda bien, pues se pone celoso y le da miedo y pues allá anda aventándole pues groserías al ovni para que lo bajen.
1: O sea que anda el Ranchero Chido con el Seleno bien cariñosos allá en el cerro burlándose del Garbanzo por los ovnis, y en eso llega un ovni y se los quiere madrear.
2: No era válida. So, anda el Garbanzo con el Seleno, ¿verdad? Queriendo echar palo allá en el cerro.
1: Ah, el Garbanzo y Seleno.
2: Y pues,
3: sí.
2: Y por el otro lado, pues anda el Pachorras con el Ranchero Chido, queriendo cazar conejos. Y pues, como sale el ovni, pues los dos países, pues ahí los quieren bajar a balazos. Y pues, el ovni se quiere llevar al Garbanzo también. Y pues, el Seleno ahí se pone celostino y miedoso.
3: O sea, este güey...
1: El Garbanzo está celoso porque se lo van a llevar los hombres al Seleno.
3: No, güey, a mí me
2: está llevando. Grito, como...
1: Sí, güey.
2: Pues, como zorra, anda, grito.
1: Así de, no, llévenme a mí.
2: Ándale.
1: Llévenme a mí, por favor.
2: Así mismo.
4: Oye, Garbanzo.
3: ¿Qué pasó, Selenito?
4: Ay, de verdad, nunca pensé que... Tú te ibas a fijar en mí, porque yo sé que somos como iguales, las dos pasivas.
3: ¿Qué pasó, Seleno? Nada más que me llamó la atención que eras una persona de negocios.
4: Es que dije, las dos pasivas, somos amigas. Yo pensé que cuando me hablaste me ibas a decir, oye, ¿y cuál vibrador traes ahorita? ¿O qué maquillaje traes? ¿Cómo le haces para vestirte en las noches y irte a bailar? Pensé que ibas a preguntarme de eso. Mira qué bonito pajarito, mira.
3: Mira. Oye, el piquito lo tiene rojo.
4: No, este, mira.
3: Ah, ay, güey, también está rojo.
4: Sí. Como los perros cuando se calientan.
3: Ya, Seleno,
4: Oye, a ver el tuyo. Ay, qué chiquito. Ay, qué chiquito. Yo decía, lo tuyo es el carisma.
3: Ay, no.
4: Ya decía, lo que le falta a unos lo tienen otros, ¿no? No podías tener todo, pero a ver. Hola, chiquito, despierta.
3: No, perdí.
4: Oye, ya sé cómo te calientas tú, permíteme.
3: A ver.
4: Mira lo que voy a sacar de mi bolso. Mira, un poste de bicicleta sin asiento. Esto te prende.
5: Pero hace para allá que... ¡Seleno!
0: Mientras tanto, el ranchero chido y el pachorras andaban en el otro lado con... Matando venados.
3: Oye, compadre.
1: Cállate, no estés haciendo ruido, que los venados luego ventean a uno. Cállate.
3: ¿Es que estoy hablando bien despacito o cómo me van a estar oyendo? Pues, compadre, usted también, como hablar. Nomás le ando haciendo.
1: Mira. Es como un platillo volador.
3: Usted, compadre, le dije que no ande tomando mucho. Eso además, nomás dicen así a la gente porque no tienen que hacer.
1: No, yo tampoco creo en esas cosas, mira. Es un como un platillo volador. Ya se está bajando. ¡Son los monos!
3: Ay, sí, es cierto. Oye, compadre,
1: son los monos.
3: Ranchero chido, son ya de veras. Yo pensaba que no era.
6: Vengo por ti. Quiero llevarte. Pero si no quieres que te lleve, voy a pedirte un favor.
1: ¿Qué favor quieren?
6: Si no quieres que te lleve a ti, dime dónde está el Seleno Biribamba. Queremos llevárnoslo.
3: Ahí andan del otro lado con el garbanzo. Ahí andan en el sembradío. Allá en el sembradío andan allí. Andan allí en el sembradío el garbanzo y el Seleno.
1: ¿Y tú cómo sabes?
3: El Seleno me dijo. Voy a andar con el garbanzo. Échame aguas tú, pachorras, porque luego se pone celoso tu compadre, el ranchero chido.
1: ¡Hasta tú ya sabías!
6: No quiero chismes, quiero ir con el Seleno.
3: Vente para acá, ira. Mira, ahí están, míralos.
4: ¡Ay, garbanzo!
7: Seleno, ya, deja, no me quites el asiento, por favor.
1: Quiero ser ¿qué estás haciendo aquí tú, Seleno?
4: ¡Ay! ¡Pachorras! ¿Qué te dije que me echaras aguas?
7: No queríamos estar a gusto sin problema.
3: Me quieren llevar los extraterrestres, mejor que ¿para qué te voy a echar aguas?
1: ¿Y para qué le estabas echando aguas a cambio de qué?
3: Porque me dijo el Seleno, ¿por qué crees que traigo tan engrido al ranchero chido? Y le dije, no sé, dijo, pues para darte de probar, le dije, yo quiero, dijo, pues entonces échame aguas porque quiero echarme al garbanzo también.
1: Por eso me traes tan engrido.
6: Saber, Seleno, quiero llevarte conmigo.
4: ¡Ay, y esa cosa!
7: No,
4: ¿eso Seleno, qué es?
3: Es el testi del desi de la desa que se bajó y te quiere llevar. Y dijo: si me traen con el Seleno, no me lo llevo ustedes.
7: Oye, no, pero no te lo vas a llevar. Apenas estamos empezando aquí algo. Mi asiento.
1: Garbanzo, tú dices, no llévenme a mí, yo siempre los quise conocer a ustedes, güey.
7: Por eso, ahí voy. Pero llévenme a mí. ¿Para qué se lo llevan a él? Llévenme a mí. A ese güey, déjenlo, además.
4: No, a ver, no, tú te calmas.
7: No,
4: cálmate.
7: Llévenme a mí, yo sí.
4: Es que mira,
7: yo he soñado con
4: entre
7: eso.
4: El ranchero chido, y tú pachorras, como hablas que me das sueño. Y tú, Garbanzo, sí, que nada no, más... No. Quería que tú me dieras hoy y nada más estás ahí. Tú primero. ¡Ay, no!
7: No, pero Seleno, mira, tú tienes aquí una relación ya hecha
6: con él. Yo quiero llevarme al Seleno.
7: ¡No, a mí! ¡Llévame a mí! ¡A mí llévame en esa luz! ¡Elévame a tu nave! ¡Llévame a mí!
3: Yo digo que si quiere que se lleve al garbanzo de un extraterrestre, nomás debería enséñale. Tiene tres dedotes, que cuál le gusta.
1: Ándale, pues, a ver, tú, extraterrestre, con un dedo ahí al garbanzo.
7: No, a ver.
6: A ver, garbanzo, acércate.
7: A ver, tus dedos. ¡Ay, hijo de la...! Pero... ¡Oh!
4: Con eso ya no va a querer ir, ¿verdad que no?
7: No, pero ahora con más ganas.
1: ¡Hola,
7: Levanta! ¡Ya! ¡Cálmense! ¿Y por qué se la
1: mancha? Ese Carlos, puras. Oye, la mano, primo Carlos, el saludo. Ah, ya le mandé saludos a los de Salinas. Ahí estamos, Carlos. Ahí tu parodia, primo.
7: Sobras.
2: Dale, cámara, gracias, ¿eh? Un saludo para el garbanzo.
7: Ay, sí, vente conmigo.
1: Más. Erasmo y la Chocolata ya está. ¡Regresamos, señores!
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0: bien, bueno, el lunes de nacadas. Vamos con Javier, tiene una nacada. Javier, ¿qué nacada tienes? Buenas tardes, Javier.
1: Estúpidos los dos.
2: Buenas tardes, ¿cómo están?
0: Muy bien. ¿Por qué los nacos dicen dos cosas al mismo tiempo? O sea, como, buenas tardes, el otro primo. Claro. Sí. O sea, ¿qué onda con ustedes, Javier? Platícanos.
2: No lo sé.
1: Eso, bueno, amigo.
0: Bueno, platícame de tu nacada, Javier.
2: No, pues, mira. Ahí donde trabajo está un compañero...
0: Ira significa está... como coraje, ¿no? Ira.
1: No.
0: La ira, el coraje...
2: Escucha.
1: Él quiso decir chocomira.
0: Ok, perdón.
2: Éndele. Y él está un poco... Bueno, está pasadito de peso.
1: Dilo como es. ¿Está qué?
2: Está como el diablito, hombre. Pues.
1: Tampoco te pase.
0: Bueno, ¿qué pasa con tu compañero gordo del trabajo?
2: Un día nos comentó que ya se había cansado de...
1: ¿De comer?
2: No, de que le digan que está gordo.
1: Ah.
2: Y resulta que pagó el gym. Hace un año pagó el gym, pero nunca va.
1: Ah. O sea que no se...
2: Tiene un año.
1: A mí me dijeron, inscríbete al gym para que bajes de peso. Yo me inscribí, no he bajado nada. Eso de ir no estaba ahí.
2: Exactamente. Ancena mismo.
1: ¿Y luego?
2: Y pues nunca va. O sea que está pagando la membresía y no va al gym. Pero ya se cansó de que le digan gordo.
0: Conozco muchos por aquí muy, muy, muy cerca. Están hartos de que les digan gordos, pero bueno.
1: Oye, Choco, eso es una verdadera nacada, el que quieras hacer algo pero no hagas nada para cambiarlo.
0: Pues una mega nacadota, o sea, no me gusta que me digan esto, pero no lo cambio, o hay una de dos, o lo aceptas como eres, o no te enojes, ¿no?
1: Choco, pero son bien nacos también, porque hace rato aquí alguien del equipo dijo que porque no me peino y luego que porque traigo la greña larga y que porque siempre va a haber algo que van a decir, aunque bajes de peso.
0: Claro, por eso, él obviamente que le molestaba que le dijeran gordo y él va y se inscribe al gym, pero sigue igual de gordo, no lo usa. O sea, es naco que naquísimo molestarte si no lo cambias, ¿no? Sí. Ahora, más naco inscribirte y pagar, ¿cuánto debe pagar tú, Javier? ¿Unos 50 al mes, 30?
2: 20, 25, por ahí más o menos 20, 25.
1: Oye, pero está bien ese plan, ¿no? Está barato. Está barato, güey, ¿y dónde voy? No manches.
0: Bueno, ustedes a los que van también, imagínate. O sea, hacen cola para agarrar una máquina, ¿no? Así como que, ¿qué número? Dame un número, como si fueran al DMV.
1: Oye, Choco, ¿estás queriendo decir que a los gyms que uno va está lleno de raza y que hasta hace uno cola, como si fueran las tortillas? Pero eso pasa en todos los gimnasios.
0: ¿Es en serio?
1: Tienes que dar chance, se van turnando.
0: Oh, my God.
1: Oye, Choco, tú vas al Equinox. Ay, es...
0: O sea, ¿ustedes les apenas ya lo conocieron? O sea, ¿apenas ya lo están conociendo o qué? Oh, eso ya pasó de moda. Ya. Nosotros, gym en la casa, instructor... Tenemos el sauna, tenemos steam room, tenemos área de masaje, tenemos nuestro entrenador personal, tenemos la chica del yoga, la chica de pilates. Bueno, pero eso es mucho para ustedes. Ustedes empiecen a subirse a la banda.
1: Ya viste lo que despertaste tú, Javi. Ese carajo, Javi, vino aquí a despertar.
3: Maestro, no.
2: Es bien desmadroso esa Choco, Vali.
0: Desmadros, no, es que ustedes de veras, pero me da cosita, ojalá y poco a poco ahí vayan subiendo, echándole ganas, pero pues,
1: ni modo. Y es verdad que tienen una aplicación para donde ordenan comida mientras estás en el gimnasio, cuando sales ya está listo tu shake. Nah, eso ya es una
0: mala. Ok, whatever. Javier, ¿de dónde llamas?
2: De acá, desde Milwaukee, Wisconsin.
0: De Milwaukee, Wisconsin, ¿qué onda con eso? Oye, ¿y a qué te dedicas tú en Milwaukee, Wisconsin?
2: Trabajo en una bodega para abastecer tiendas que se llama Mariano's.
1: Ah, caray, ¿en una tienda para abastecer una tienda que se llama Mariano's?
0: A ver, una tienda...
2: ¿Bodega para qué?
0: ¿Para qué?
2: Para abastecer una tienda que se llama Mariano's.
0: ¿Mariano's es qué, un restaurante italiano?
2: No, es
1: venden
2: una...
1: Venden cinturones,
2: es
1: yo una... digo, Choco.
2: Es una tienda de comestibles, para que me entiendan, pues.
0: Ok, Mariano's.
2: Mariano.
3: O sea, es una grocery store, Choco.
2: Exactamente.
0: Ah, okay, bueno, pues cada quien ha estado con sus cosas, ¿no? Imagínate, ya me viera yo yendo allá a Mariano's.
2: Ey, nadie tiene el dinero que tú tienes. Si yo lo tuviera, yo estuviera igual que tú. Pero no, desgraciadamente me gustó que trabajar.
0: No, tú estarías peor. Yo por lo menos me acerco a ustedes, a la gente normal. Creo que tú le dirías adiós a toda la familia.
1: Oye, Choco, pero está barata la calabacita, mira.
4: ¿Qué pasó, Choco? Oye, el garbanzo, luego va a ver zanahorias y calabacitas y pepinos. ¿Qué pedo con el garbanzo? Oye, primo Javi. Una vez mi tío, como que ese güey dudaba de que uno de mis primos era más put, ¿verdad? Y un día que llega del jale temprano y que lo encuentra en su cuarto, Choco.
0: ¿A tu primo?
4: A mi primo Javiercillo. Se llamaba, no por ti, primo, pues se llamaba Javi.
2: ¿Qué pasó, primo? ¿Qué pasó? Yo le voy a la América, primo, ¿qué pasó?
4: Y llegó y le dijo, ¿por qué? Porque lo halló con... Allá, se estaba poniendo algo por allá.
1: No, man.
4: ¿Eh? Y le dijo, ¿cómo que te andas poniendo ese pepino ahí? Y dijo, no, pa, es que no es lo que tú piensas. Y dijo, ¿qué entonces? Dijo, no es un pepino, es una calabacita,
0: no. Bye con tus cosas. Bye, no, bye, ya regresamos. Bye. Tenemos más nakadas ahorita regresando. Hasta luego, Javi.
2: Bye. Hasta luego, saludos.
0: Bye. Qué bárbaro, ¿cómo que no es lo que usted piensa? Es una calabacita.

0: Gilberto, ¿qué nacada tienes? Buenas tardes.
1: Pues tú, Choco.
0: ¿Cómo estás, Gilberto?
1: ¿Cómo está, mi amor?
2: ¡Ay, ay, ay! Andas con pegue, bebé.
0: Que tú a tus cosas, dime qué nacada tienes.
3: Por eso se está acabando la gente romántica ya, ¿no?
1: No, por eso uno ya no es romántico. Ya
4: con acabo, mi perro me quiere.
0: Bueno, ¿qué nacada tienes?
1: Mira, Choco, mi nacada es que saliendo de la chamba pasé al Waffle House.
0: Ajá.
1: Y le dije, hey, mami, me das el one omelette. Yes. Okay, pero le pones a lo que le pones steak, chicken, cheese y cebolla, onion. Ah, bueno, pero no me entendía. Bueno,
0: no te estoy entendiendo yo ahorita. O sea, no te estoy entendiendo yo ahorita.
2: Y eso que estás hablando español, digo, no, mamá.
3: Vos maje, vos hueco,
1: güey. Y me dijo, ¿seguro que quieres todo eso, man? Sí, le. Y si todavía cierra, le pones ahí tomatito, le.
2: Hoy no más.
3: Y si todavía cierra.
1: Pero me dice, pero seguro que vas a pagar eso. Sí, lo voy a pagar, por eso lo quiero. Bueno.
2: No.
1: Pero cuando me sirvió, Choco, pero cuando me sirvió el omelette, era un pedacito nada más. Y como ya había yo pasado a comprar tortillas morraleadas, lleno, pues voy a...
2: ¿Tortillas morraleadas?
1: Sí. Es que dicen que al vato que una máquina parado, dice que lo han visto con chori, que se anda acomodando los morrales.
2: ¡Ay, garbanzo!
1: Pero yo nunca lo he visto, ¿no?
2: ¡Ey! ¿Y luego?
1: Y luego pues fui a unas tres tortillas. Y me puse a comer con tortillas y ya me quedaban viendo toda la banda, ¿no? Pero no sé si eso sea nacada.
0: Ir a una casa de guapos, número uno, ya es una nacada. Número dos.
1: ¿Te junta con la bandita?
0: Número dos, también a mí se me hace muy naco cuando alguien que trabaja en un lugar, esto para los que trabajan en lugares, y el cliente les dice, póngame esto, me choca, me super, de verdad, en una investigación de algunas cámaras que me han enviado, les dicen, ¿me puede poner cierto ingrediente? Y los que trabajan ahí dicen, son 50 centavos más, ¿lo va a querer? O sea, a ver, déjense de tonterías y de estupideces, ustedes hagan lo que les pide la persona que lo va a comprar... Y luego le cobran. En algunos restaurantes quiero aguacate, pero es 50 centavos más. ¿Y el pan cuánto? Y la lechuga y el queso. Además, ¿qué gente tan acá comprando sándwich de bologna?
3: Los que pide el garbanzo.
2: 50 centavos por el aguacate, dime dónde es, porque donde vamos nosotros...

0: entiendo que no falta el naco que le dice, oye, pero allá dice que el sándwich está a $3, ¿por qué me cobras $3.50? O sea,
1: yo pude respetar el precio.
0: Pero querías aguacate.
2: Pero deberían de poner con todo. Pues sí.
1: Sí, pues con todo ahí.
0: Mira, otra nacada es. Otra nacada es. Otra nacada es, Gilberto. Pues pónmele más a ver si cierra.
1: A ver si cierra. A ver si hay espacio, le dije.
0: Estoy harta de ver esos programas de los influencers, o sea, probando comida, donde el sándwich lo hacen y después lo parten a la mitad y lo montan arriba del otro y lo oprimen, ¿no? Como lo presionan para decir, mira cómo quedó. No le pueden morder, no hay una boca humana que se abra tanto como para morder eso.
2: ¿Cómo no? ¿No has visto el video que se filtró de la Wendy?
1: No he visto el cuánto.
0: A ver, ¿se filtró qué?
3: No, güey, no le...
2: ¿De qué se filtró, bro?
3: ¿De qué estás hablando?
2: Se acaba de filtrar un video de Wendy, la Wendy, la más no sé qué. La Wendy y Choco, que ganó la Casa de los Famosos, se filtró un video donde se está comiendo un sándwich triple.
3: No, man.
0: A ver. ¡Oh, my God!
3: Erasno.
2: Oye, Brody, ¿qué asco, Brody? ¿Se los paso o qué?
1: Se le antojó al garbanzo, ¿eh?
2: Oh, el garbanzo, lo primero que vio yo, y cuando se le enseñé, le dije, mira, Wendy, y él estaba, dice, ¿y el vato quién es?
0: Oh, my God.
3: Concéntrense en las nacadas, eso
0: sí,
3: que tiene que
0: sí,
3: ver.
0: Sí, sí, ya. Oye, Gilberto, ¿y de dónde llamas?
1: Llamo de aquí, de Chattanooga, Tennessee. Aquí andamos chambeando duro, duro.
0: De Tennessee. Oye, y platícame, ¿de dónde eres?
1: Ah, yo soy de Chiapas.
0: No, tú no eres de Chiapas. ¿Eres de verdad de Chiapas?
1: Mi amor.
0: Es que hablas como de ese.
1: Voy a llevar al Cañón del Sumidero.
3: Ah, oh,
0: oye, está padre ahí. Un día volé, una persona me invitó a Chiapas, no voy a decir quién, y me invitó a como un vuelo en helicóptero. Y haz de cuenta que pasamos por una selva muy padre, vimos algunos jaguares, unos ejemplares padrísimos, que se me antojaron para un bolso, pero me dijeron, no, eso no. Y entonces, pues sigue el helicóptero, y pasas justo entre el Cañón del Sumidero, lo que es la vegetación, o sea, padrísimo. Claro, bueno, para ustedes, por los que no me entendieron, pues andaba en un helicóptero entre árboles, ¿no? Y andaban unos animales, unos jaguares. Ok, y bueno, se me antojó hacerme un morralito, para que me entiendan. Entonces, bueno, estábamos viajando y fue una experiencia padrísima, se los juro, que me gusta, se me hubiera antojado hacer un video, pero como la gente nice no andamos grabando a todos los lados que vamos, y además dije, ¿para qué grabo el video? Lo cuelgo en la página de Erasmo y la Chocolata, es decir, y esto, o sea, no van a entender, no van a poder asumir algo así. Entonces van a decir, es inteligencia artificial, como ellos pues no salen. Lo máximo que ven en vegetación es algunas plantas de chiles que tienen atrás en su yarda.
1: ¿Y si no vas a estar hablando, Choco?
3: Choco.
0: Algunos limones o de plano pues, alguna Choco, maceta con sábila. Entonces van a decir, ay, wow, o sea, no lo van a entender. Entonces dije, ¿para qué, no?
2: Oye, Choco, entonces tú no grabas si vas en un helicóptero la vegetación, ¿cómo dices tú eso?
1: ¡Maestro!
0: No, y tú me sorprendes. Ahí te habla la gente. Bueno, ya me voy.
3: ¿Por qué no te grabas tú subiéndote a tus aviones privados, Choco?
0: No, Garbanzo, pobre la gente que se graba subiéndose un video.
2: Jimmy Humilde así lo hace. Oye, Brody, saludos. Gracias por escuchar mi clase. Lo de la Choco hay que hacer el antidoping. Ya te hablas.
1: ¡Pura! Sí, es que trato, anda muy con ahora.
3: ¡Venga por mí!
0: Regresamos.
2: Oigan, 50 millones el que agarre la Choco.
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8: Muy bien, nos vamos con el chocolatazo a Mexicali. Tenemos a Víctor. Víctor, le vas a hacer tú el chocolatazo a Laura. ¿Cuánto tiempo tienen de relación?
9: Tenemos poco. Tenemos apenas, yo creo, como el mes, si acaso.
8: Un mes de relación. ¿Cuál es tu edad, Víctor?
9: 48 años.
8: 48 años. ¿Y qué edad tiene Laura?
9: 46.
8: Tú 48, ella 46. ¿Y dónde la conociste?
9: No, pues yo la conocí por medio de una app en de Facebook.
8: En el Facebook. ¿Y tú le mandaste la solicitud a ella o ella a ti?
9: Yo a ella.
8: ¿Tú le mandaste la solicitud a ella? ¿Ella dónde vive?
9: Está ahí en el Valle de Mexicali.
8: Wow, en Mexicali nos escuchan bastante. ¿Ella no escucha el programa?
9: No creo que la escuche por su trabajo.
8: ¿En qué trabaja?
9: Es asistente dental.
8: Ok, ¿y Laura no estará trabajando ahorita?
9: Creo que ahorita anda con su hermana en Tijuana.
8: Ah, ok, pero dices que no llevan mucho de relación, ¿verdad?
9: Es poquito, llevo si acaso un mes por lo mucho, unas 3 semanas de
8: Ahora dime la verdad, Víctor, ¿tú ya sientes que la amas?
9: Sí, sí, claro, todo marcha bien, hemos platicado mucho, nos la pasamos platicando mucho tiempo, pero para, como yo vivo acá en California, necesito saber si ella también está de acuerdo, o sea, si no pasa algo malo en esta llamada, pues seguir adelante con esto.
8: Tú la amas, ¿pero ya se vieron en persona?
9: No, todavía no, en videollamada.
8: Más o menos llevan un mes, ¿cuántas videollamadas?
9: Pues casi hablamos diario y okay, todos los días, a todas horas, y videollamadas, hemos hecho como unas 2 videollamadas.
10: Oye, primo, ¿y se han mandado mensajes como de adultos y videollitos acá, así cachondones o no, la neta?
9: Sí, sí, claro, de todo un poco.
8: Oh, my God.
10: ¿Y está bueno, está bonita, primo, o no?
9: Sí, muy guapa. Y creo que es una chica muy centrada.
8: ¿Ella tuvo esposo, novio, tiene hijos? ¿Qué pasó con ella? ¿Cómo va?
9: Me cuenta que su última pareja, pues, falleció. Y creo que, pues, ya sus hijos, tiene 3 hijos ya grandes. También uno es doctor, es dentista, y sus otras hijas también ya están casadas, ya son grandes.
8: Ah, okay, tiene 3 hijos, entonces ya, pues ya con sus carreras. ¿Y tú tienes hijos?
9: Sí, yo tengo hija, una hija ya casada también.
8: Entonces tú ves todo muy bien, pero dices, antes de enamorarme más de lo que ya estoy, vamos a hacerle el chocolatazo.
9: Sí, claro.
8: O sea, que si de veras te ama y te quiere, inmediatamente va a decir que los chocolates son para ti, ¿no?
9: Okay, gracias.
11: Bueno,
8: con Laura, por favor.
11: Sí,
8: dígame. Bueno, Laura, no te voy a quitar mucho tu tiempo. Nosotros tenemos una promoción donde le mandamos chocolates a alguien especial que tú tengas. Son unos chocolates en forma de corazón, Laura. Si tú tienes a alguien especial, me imagino, si tienes a alguien especial, debes de estar pensando en esa persona ahorita, pues le mandamos los chocolates, son totalmente gratis. Tú no pagarías nada ni la persona que los va a recibir. No sé si tú tienes a alguien especial por ahí, Laura.
12: Oh, no.
8: Okay, Laura, entonces no tienes a nadie especial ahorita.
11: No, ahorita no me interesa nada de eso.
8: Perfecto, Laura, porque Víctor creía que era muy especial para ti, que tú le ibas a enviar los chocolates.
11: Ah, perdón, es que yo no sé qué es lo que me quieren decir.
8: Me decías que no tenías a nadie especial, pero siempre sí tienes.
11: Sí, tengo, disculpa, tengo.
8: Bueno, está bien, Laura. Bueno, le vamos a mandar los chocolates de tu parte, si gustas. Los chocolates vienen con una tarjetita, le escribimos algo bonito de tu parte, algo que te nazca del corazón, que se vea que lo quieres. ¿Qué le escribiríamos?
11: Pues nada, que lo extraño.
8: A ver, se oye como que no lo quieres mucho, sí, porque él según dice que te ama muchísimo, pero pues precisamente por eso quería ver qué onda con esto. O sea, ¿tú lo quieres o no?
11: No sé.
8: Porque él quería saber si tú le mandabas los chocolates y si de verdad lo querías.
11: Sí, le mandaría chocolate. No sé por qué hace todo esto.
8: Bueno, vamos a preguntarle a Víctor. Él estuvo escuchando la llamada. Adelante, Víctor.
9: Hola, mi amor. Laura.
11: Hey, ¿qué pasa?
9: ¿Sí lo oyes? Oye, pues de eso se trata, es una broma de una radio para saber. Dije, voy a ver que me mande los chocolates a mí para ver qué le pone ahí en la tarjetita.
11: ¿Qué pasa? No.
9: ¿Qué?
11: ¿Por qué me haces eso?
9: No es nada malo. Simplemente dije, voy a ver a ver si me mandan los chocolates. Y yo pensé, no, pues si me mandan a mí, pues soy especial para ella.
11: ¿Te iba a decir otro nombre o qué?
9: No, pues no sé.
11: ¿Qué?
9: Es el chocolatazo. No sé si lo has escuchado.
11: No, nunca lo he escuchado.
9: ¿No?
11: Pero sí te mando chocolate.
9: No, de hecho, vamos a salir en la radio, ¿eh?
11: O sea que pasé por la radio. ¿Y por qué?
9: ¿Mande? ¿Cómo que te iba a decir? Se supone que si te digo eso, pues ya no va a ser así como que real, ¿no? Va a ser como actuado.
8: Bueno, en realidad esto no era una broma, era para ver si tú lo engañabas, tenías a otro, algo así, ¿eh?
9: Para ver si me había la persona importante era yo para ti.
11: Ah, ok. Muy bien. Pues sí, eres importante.
9: Ok.
11: Claro que eres importante.
9: Tú también para mí. Okay. Y pronto te voy a ir a ver.
11: Ok.
8: Oye, aunque él dijo que te amaba, y yo lo que siento es que obviamente pues tú no lo amas, ¿no?
9: ¿Qué opinas, Laurita, de eso que te está diciendo?
11: Mira, voy a hablar contigo, ¿ok? A todos. sin internet, sin alguien en medio, pues.
13: Pero no seas molesta, ¿verdad?
11: Sí. Okay.
8: ¿Cuál es tu conclusión, Víctor?
13: No, pues yo confío en ella desde el primer momento, pero lo que he platicado con ella me da mucha seguridad y pues a lo mejor ahorita no quiso decir algo así por...
10: Ah, ¿no hubieras hecho el chocolatazo entonces, primo?
11: No sé por qué hiciste esto.
13: Es que es como unos chocolates para ver si me los mandabas a mí, para descubrir.
11: Sí, sí,
13: que
11: sí.
13: Que la gente los mandaba a mí.
11: Me están hablando de que el chocolate, que no sé qué, obviamente que yo voy a... Pues, me voy a sorprender, y si pues, que me han querido escapar, pues... No con chocolates, ¿verdad? Pero me han querido... Entonces, pues, obviamente que yo descubrí...
8: Oye, pero entonces tú no lo amas, ¿no?
11: Yo lo quiero mucho. Todavía no nos conocemos en persona. Bueno. Hemos estado platicando.
10: ¿Tú sí la amas, ¿verdad, primo?
13: Sí, la quiero también, igual hemos hablado de ese punto también.
8: Pero al inicio dijiste que la amabas, ¿no?
13: Oh, no, claro que tengo sentimientos por ella ya, a pesar de que tenemos poco tiempo, pero... Y próximamente nos vamos a conocer en persona y todo, pero... Sí.
10: Pues ya que la veas en persona, primo, por primera vez, ¿le das con todo o no?
13: También. ¿A dónde quieres ir ahorita tú?
11: Pues a dónde me quieres llevar.
13: Ok.
10: ¡Atáscate, perro!
8: ¿Lo último que le quieras decir tú a ella?
13: La quiero y que estoy muy contento por estar, haberla conocido todavía. Espero conocerla un poco más en persona y seguir con lo mismo que continuamos siempre en cada llamada.
8: ¿Y tú, Laura?
11: Pues igual, que lo quiero y que ella sabe lo que yo estoy, bueno, lo que él está despertando en mí y que pues espero verlo pronto.
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0: este cabrón. Llega con el que depila. Y le pregunta, cabrón. Oiga, la depilación láser quita los bellos momentos que pasé con esa muy vieja, cabrón. No, cabrón, no. No. Venga de ahí.
1: Salud, salud, salud. 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
0: Veniste, cabrón, en el desierto. No había agua por ningún lado, cabrón. Estaba muriendo. Ni el oasis, cabrón. No había nada. Venía caminando. Y de repente, a lo lejos, un hoyo, cabrón. Dijo, aquí voy a tomar agua. Se acerca y mire el hoyo más grande que el del garbanzo.
2: ¿Qué pasó?
0: ¿Qué
2: pasó?
0: Sí, ay, güey. Pero no sabía si había agua. No sabía si había agua, cabrón. Y cuando uno no sabe si hay agua, pues no sabes, cabrón. Pero traía mucha sed y no había otro lugar. Tengo que averiguar, cabrón. Pues ahí hago todo guango, ¿sí? Voy a averiguar si hay agua. Y de repente que mira un lazo, cabrón. Venía ahí de repente una chiva, cabrón. Venía corriendo la chiva. Y se aventó al hoyo, cabrón.
2: No, mames.
0: Ah, cabrón. Eso no tiene nada, es chistoso, cabrón. Se aventó al hoyo la chiva y dijo, ah, qué pedo. No, eso. Ya estaría alucinando que vi una chiva que se aventó al hoyo. Pero este cabrón, para ver si había agua, antes de que la chiva cayera al hoyo, había aventado una piedra. Y cuando aventó la piedra no había, no escuchó ni madres. Oh. Y fue cuando la chiva corrió y se aventó. Y vino un señor, se le acerca y le dice, ¿cómo está? Dijo, bien, tengo mucha sed. Dijo, ¿no habrá agua aquí? Dijo, no sé, cabrón. Yo ando buscando una chiva que tenía amarrada en una piedra aquí, cabrón.
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3: Ay,
0: así no era.
3: Erasno, así no era el chiste. Ay,
0: no, estaba burlando de mí, de aquí en adelante ya no va a hacer nada bien, para que no se.
3: Erasno, güey, ¿qué te pasa, güey? ¿Qué te pasa, güey? Dice, va caminando, cabrón. Veo una piedra, güey, está una piedra, ¿qué hace una piedra en el
0: desierto? ¿Por qué eres como un guache?
3: Por lo menos yo lo hago, el intento, no como tú. Yeah. Entonces agarro la piedra, cabrón, y la aventé al hoyo. Como a los 20 minutos, cabrón. A lo lejos se veía una cabra corriendo.
0: No, estás igual de güey tú también.
3: No, no eran 20 minutos.
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3: O sea, lo
0: oye, cabrón.
3: Compromiso.
0: No, ¿sabían no, no, no. que donde termina la paz, inicia los cabos, cabrón?
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0: Eso está más grande que los pies. Que vino más grande los pies que la patona. Que viene José Ramón. No,
3: déjate de paisas. Mejor haces a Karim León, güey. Te queda chido.
0: Vayas a todos, todos. Voy a salir con mis nuevas parodias. Y no quiero que empiecen con Erasmo. Ya quiero contratarte. Porque va a ser una parodia chida. Ni madre. Ni madre, cabrón. Oh, ¿ya vieron cómo mezclé?
3: A ver.
0: Mira, hice una mezcla, era, a ver. Aquí estaba con este, así, y le hice así.
3: No, qué bárbaro, eres mejor que...
0: Ray Burger.
3: Harwell.
4: Ay, güey.
0: Bueno, señores, regresamos. Eso me pasa por andar complaciendo al Garbanzo y al Diablito.

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0: Buenas tardes, soy el maestro Doggy. Les pido por favor prestar mucha atención a mi segmento, porque luego sale gente muy tonta diciendo, ¿y no le va a decir nada?
1: ¿Me va a dejar de
0: lo digo,
1: lo que dije hace rato?
0: Lo digo porque temprano, sí. Para los que le van cambiando aquí en la radio, digo, los del podcast están ahí pegadito, pero hablaba de un brody que decía que se va a casar en un año y es celoso y posesivo, que ¿qué le decía? Pues ya le dije, no deberías de casarte, esa es la solución. Y dice Garbanzo, ¿y no le va a decir nada fácil? Pues tú, Garbanzo, yo no tengo nada fácil. ¿Tú tienes algo fácil para él?
1: ¿Se acuerda que...?
0: Porque ya quiero cambiar de tema, ¿eh? Dale.
1: ¿Se acuerda que le dijeron que sus consejos son de cantina? ¡Qué bárbaros! Es como un bartender aquí. O sea, no ofreció una solución. Su solución fue, brody, no deberías de casarte, cancela todo. Eso no es fácil. ¿Cómo va a cancelar todo? Se está loco. Hay que decir lo que es también, maestro. Eso no es fácil. Va a decir que ya no te cases. No, ofrezca un camino hacia una relación.
2: Sí lo dijo.
1: No lo dijo. ¿Tú qué es? Dijo que no se case. Y no te cases, brody. Es hora de cancelar. Pero eso lo dijo ya después, como para no dejar.
0: Caray. Que bueno, vayan al podcast los que se perdieron la plática. Oigan, en otras preguntas me dice aquí un brody, feliz lunes a todos otra vez. Dice, ¿no es saludable que su mujer le prohíba ver a sus padres? ¿Cómo puedo hacerle entender a mi cuñado que, me imagino obviamente como que eso es malo, ¿no? Y pues sí, eso obviamente es malo. Mi pregunta es, a ver, el hecho de que tu pareja no te apoye para que veas a tus padres, yo no digo que algo anda mal, digo que algo anda muy mal. O sea, estamos en algo que es de lo peor que puede. A ver, la esencia de nosotros venimos de una familia, nuestra esencia somos la mayoría, nuestra familia, la forma de hablar, las tradiciones, todo, y conoces una changa en el camino, y por eso dejas, güey, tu familia, de ver a tus papás. Y a mí no me vengan con que esa famosita frase de uno nunca sabe, hay que visitar a los papás, como diciendo que los papás se van a morir. Imbéciles, se van a morir primero ustedes. ¿Por qué son esas frases como si siempre el papá va a morir primero? Pero sí, es que por lo regular sí. Pero nosotros debemos convivir con los papás porque los amamos y queremos estar ahí, no porque es que ya no sabemos cuánto les queda. Me dan ganas, bro, de agarrar un bate de béisbol. Bueno, mejor no. Entonces decía yo, si tu pareja no acepta que visites a tus padres, que los veas, entonces estás con la persona equivocada. Ahora, si tú no tienes las palabras para decirle que tienes que ir a ver a tus papás, no tienes que usar palabras, solo ve a verlos. Pero es que usted no sabe, maestro, cómo se va a poner. Entonces, ahí ya estamos hablando de otra cosa. ¿Cómo se va a poner? ¿Violenta? ¿No te va a dar sexo? ¿Te va a dejar de hablar? Mi pregunta es, ¿ella ve a sus padres? Es que le voy a decir algo, maestro, es que un día ella fue y la vieron mal. Ok, pues que ella no vaya, a él sí lo ven muy bien. Entonces, como ya se casaron, ya son maduros, digo, para esa edad ya deben de estar maduros, ya es esposa, yo creo que hasta hijos tienen. No tienen la madurez esta mujer idiota para decir, yo no voy a ir, pero tú sí ve porque tú eres el hijo. Yo si un día voy con mis cuñados, imagínate, ¿tú crees que si un día yo tengo cuñados, pues me van a amar, no? Pero si no me quisieran, les caigo gordo. Yo sé que a mi esposa sí la quieren, les cae muy bien, hasta yo la llevo. Oye, mi amor, te voy a dejar en tu casa, me voy a jugar golf, me voy a jugar fútbol, béisbol. Tú quédate ahí, tú y yo ya entendemos que pues aquí yo no cuadro, pero sí cuadro en tu vida, cuadro en tu alma. Eres mi esposa, eres la mamá de mis hijos. Pero pues, ¿para qué nos metemos en...? ¿No? Te voy a dejar aquí, o si quieres, tú ve y así. Si no llegan esos acuerdos, ¿de qué hablan que son una pareja? Ustedes no tienen una relación, no tienen nada. Es un secuestro de cómo manejar al otro. Aquí sí vas, acá no. Así te arreglas, así no te arreglas. Así. ¿De qué hablan, brody? Pero bien, brody, pues solo que le pase este audio, no sé. A mí cuando me vienen a preguntar, ¿qué debería hacer? Porque ya te digo yo a ti, tú ya le vas a dar la información distorsionada a él. Él se la va a dar a la vieja de otra forma. Lo ideal es que escuchara este segmento. o que vaya al podcast del maestro Doggy de hoy lunes y que pues, se lo pase. Y si no agarra el rollo, pues no le importa el Brody. Y ya, o sea, yo no puedo dar solución a todo, diría el Garbanzo. Pero no le dijo nada fácil. O sea, quieren buscar todo fácil, Garbanzo.
1: Se le quedó grabado lo que dije, ¿verdad?
0: Claro, porque siempre lo he dicho yo. Pero sí, y analizó. A ti no se te queda grabado nada.
1: No, claro que sí, por eso se lo dije. ¿Cómo es posible que le diga a alguien que cancele y después...
0: Ah, sí, que se... No, ya no voy a regresar a ese tema. Ya regresamos, señores.

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1: Eso no quita que estoy orgulloso de tenerlo.
2: Señores, buenas tardes, soy el maestro Doggy. Oigan, antes de decir eso de estoy muy orgulloso, a mí se me hace una palabra muy fuerte. Asegúrense que a la gente a la que le van a decir le importe.
3: Oh, damn.
2: De verdad. O sea, estoy bien orgulloso de ti. Y tú orgulloso de mí como guácala. ¿A mí qué? Que venga mi papá, mi mamá, mis hermanos. Eso sí me importa, que estén orgullosos de mí. No cualquiera ahí. Siento como una violación psicológica eso. No digas. Estoy orgulloso de ti. Ay, ¿qué es eso? Oye, mientras yo hablaba hace rato de que dejen ir a los esposos, las esposas con sus familiares si no te quieren ahí, vi una cara de Lealito muy pensativa, y yo lo oigo mucho que está con sus suegros y con su mamá casi no, pero yo no sé si por ahí va el rollo, deberías ir tú solo.
3: Tiene razón, usted está repartiendo como si fuera tortería aquí este lugar.
2: Claro, de eso se da. Aquí repartimos, aquí no venimos con...
3: Usted está aconsejando de que si tú no te llevas bien con tus suegros o con la familia, de no ir y decirle a ella, voy a ir a jugar golf, ve con tu familia. O sea, literalmente está diciendo de que hagan eso. Se casaron para estar juntos, ¿no? Uh-huh. Entonces hay que jalar donde quiera ir uno, ¿no?
2: Ok.
3: Entonces, si...
2: Porque yo te he visto que has ido a trabajar con nosotros y no te veo con tu esposa, ¿eh?
3: No, pues es trabajo. Estamos hablando...
2: ¿Y no es un trabajo ir con tu suegra que no te quiere?
3: No es tanto que no te quiera, pero...
2: De eso estamos hablando. Pero no, de que no te quieren. De eso estamos hablando.
3: Claro, pero no es apoyo...
2: Ese es el tema.
3: No es... Ok.
2: Punto. Bien.
3: Lo que pasa es que él siempre ha dicho que hay que apoyarnos en las relaciones. Entonces, claro. Si la mujer quiere ir a visitar a su mamá y eres casado, entonces deberías ir a apoyar a tu esposa con su familia.
2: Oye, Diablito.
1: Qué va.
2: A ver, yo no. Mi inglés no es muy bueno, but you're so stupid. A ver, si estás hablando de apoyarse, ¿verdad?
3: Entonces, usted siempre ha hablado de
2: ¿a quién
3: eso?
2: Es al que no quiere? Vamos a decir que a ti. ¿Verdad?
3: Okay.
2: En la familia blanca no te quieren a ti.
3: Claro, pero me aman. Vamos a
2: yo sé, sí, que te aman. Pues cómo no te van a amar, sí. Okay. Entonces, vamos a decir que a ti no te quieren.
3: Ajá.
2: Y estás hablando de que la familia se debe de apoyar a la pareja.
3: Claro.
2: Ella no debería ir con su familia porque no te quieren.
3: Claro.
2: Debería estar contigo.
3: Sí, pero es su mami, es su papá.
2: Entonces tú la apoyas y le dices, ve mi amor tú, ¿verdad?
3: No, es que estoy muy...
2: Sí, estás muy...
3: Ya, estoy bien.
2: Ok,
3: estoy
2: vámonos bien. Con la otra pregunta que me hacen aquí, maestro Doggy. No contesta para qué... ¿Para qué? Le digo, hazme una pregunta. Dice, no contesta para qué.
1: Hey.
2: Pero chido sus consejos, saludos. Y arriba Jamay, Jalisco. O sea, eso es para que vean que sí contesto. De Jamay, Jalisco, es la esposa de Jess, Charal Town. Oigan, ¿puede una mujer estar en una relación seria y tener amigos hombres? Claro que sí, Brody. Pero eso hay de amigos a amigos, ¿no? O sea, por ejemplo, si yo tengo una relación, una novia, y tengo amigos,

0: familia y puede ser que de mi esposa también. Ahora hay de amigos a amigos. No me digas que se va a ir con su amigo a pasear o va a ir a cenar o se la pasan hablando ahí en el WhatsApp o ese rollo. Ya no son amigos, ya es otro rollo. Entonces, sentido común, Brody. Sí puede tener amigos, esposa, claro que sí. Imagínate que, oye, mi amigo Víctor, estuve con él en la universidad, me contactó ahí por Insta, vamos a comer con él, ya tiene mucho, ya se casó, tiene esposa, y se casó con una otra chava que era mi amiga. Claro que existe eso, ¿no? Entonces, yo no sé por qué hay mucho trauma con que tenga amigos. Mi pregunta es sentido común. Tú sabes cuando la cosa ya está muy, ¿no? Muy rara. Ahora, ¿qué otra pregunta? Bueno, ustedes, no amigos, ¿verdad? Para ustedes.
1: Y para los que no saben, ¿cuáles son algunos red flags?
0: Bueno, pues ya muy cariño. Ya, acabo de decir, se textea. Ustedes no están aquí.
2: No, este guate no es aquí. No,
0: si yo lo entendí perfectamente.
2: Hoy al otro. No, es que no da chance tampoco de hablar. Y revise su podcast de lo que dijo hace rato. Pero bueno, oiga, maestro, en este caso, ¿usted, su pareja, tenía amigos? ¿Su esposa? ¿Su ex esposa?
0: Sí. Uh-huh.
2: ¿Y usted no había broncas?
0: No, para nada.
2: ¿De verdad?
0: Sí.
1: Es que no era hombre celoso. Lo mandaba así a su, a su familia sin él.
0: No, pero a ver, yo aquí lo que siento que ustedes no hacen preguntas como para agregar al tema, es como
2: es que a ver dónde
0: lo agarramos. No, eso es como su onda, pero
2: No, para usted no son, pero yo se lo hago porque es que es negativo. Le pregunto para que usted diga, ¿sabes qué? En mi caso a mí me pasó esto, pero yo pude domar a un toro de esa manera. Punto, nada más. Qué
0: bueno. Bueno, dice por acá, ¿por qué las mujeres siempre quieren obtener lo que otras tienen sin esforzarse tanto? Pues porque son mujeres, y por una gran razón. ¿Cuál es la gran razón por la cual una mujer quiere obtener lo que obtiene otra sin esforzarse tanto? ¿Cuál creen que es la razón?
1: Por no querer trabajar.
0: Ahorita les digo, regresando.
2: No sé.
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0: Muy bien, buenas tardes, señor. Soy el maestro Doggy, el Doggy.
1: El Doggy.
0: El Doggy. Dice, ¿por qué las mujeres siempre quieren obtener lo que otras tienen sin esforzarse tanto? Mira, yo como hombre no quiero tener lo que tienen otros sin esforzarme tanto. ¿Sabes por qué?
1: ¿Por qué?
0: Porque sé lo que cuesta.
1: Oh.
0: Y sé que si quiero algo importante y algo bueno, me va a costar. Yo, como hombre. Las mujeres no. Ellas saben que si se saben maquillar bien, aunque estén obesas, por ejemplo, nada más toman una foto de perfil, de su perfil de sus redes sociales, donde den el gatazo de un lado, o de arriba, donde se ven menos gorditas, o si tienen alguna, como no les gusta, para verse mejor, ellas, todo lo que tiene que hacer es maquillarse bien. Si tienen boobies, son fotos donde enseñan las boobies, o cosas así, y de esa manera, pues llega todo el enjambre, ¿no? Llega el rollo. ¿Han visto cuando una vaca hace la popó y llegan muchas moscas?
1: Ah, sí,
0: como... Bueno, es como popó fresca. Una mujer que se anda exhibiendo para ver quién cae. Y ellas mismas son las que después se quejan de que ya no hay hombres, como antes. Pues, ¿cómo lo estás jalando? ¿Por tus boobies, tus nalgas, tus maquillajes? O sea, estás atrayendo puro cochinero. Un hombre de verdad no va a andar detrás de eso. Y si anda detrás de eso, es nada más para ya sabes qué. Por lo tanto, si tú crees que puedes obtener algo fácil, ya sabes cómo. Y por eso quieren, Brody, porque hay muchos hombres a la disposición de, por una costón, o a veces ni eso, dan. Y les dan depas, y les dan carros, y les dan bicicleta, cada quien a su nivel. Porque te van a decir una, uy, qué fácil fuera, yo ahí anduviera. Inténtalo para que veas. Nomás diles que estás muy triste porque no tienes para pagar la renta, que tu hijo está enfermito y no tienes dinero. Yo me podría hacer millonario si yo si no tuviera escrúpulos, pudiera conseguir unas 10 mujeres y decirles, miren, estas son las tácticas, ahí les va, sí, sáquenles dinero. Y hay mucho brody muy estúpido, muy tonto, muy menso, que está dando según y se creen héroes, se creen ídolos de se creen ídolos de Juana y Martincito, el hijo de ella. Y ya estos brothers sienten que andan volando. Entonces, estos mujeres quieren lo fácil. ¿Por qué? Porque lo tienen. O sea, hay brothers ahí. ¿Sí me entienden? Hay brothers trabajando hasta doble turno, triple turno, no para ayudar a su familia o a su a sus hijos que tiene con la ex, ¿no? Para la vieja que acaba de conocer hace una semana y los morrillos que no conoce y que quién sabe los tenga. Pero bueno, te regreso, muchachos. Hip, hip.

0: Buenas tardes. Con esto terminamos mi segmento. Dice, maestro, saludos, mándeme una gorra. Gracias. Pues entra ahí a elerasno.com. Ahí están las últimas gorras del maestro Doggy. Dice, ¿qué hago? Por cierto, si ustedes van a vestir una de mis gorras o traen algunos de mis vasos que están ahí, todas esas cosas, por favor, háganlo responsablemente. No quiero que gente guanga. Yo no tengo la necesidad de que se vendan esas cosas, eso ahorita les digo. Yo nada más les digo que si las van a comprar, sean dignos de portarla, ¿ok? Que traen un llaverito del maestro Dog y uno de los destapadores que están ahí, uno de los termos vasos que están ahí, para la chela o para el agua o para el té. Ay, no vengan con sus que son mandilones, que los... Por favor, úsenlo responsablemente, de verdad. El garbanzo, le dije, ¿quieres uno de los de estos negros? No, él quiere un blanco. Que esos son para mujeres también, que son alumnas del maestro Doggy. Pero no importa. Muchas preguntas. Entonces dice, ¿qué hago? Mi esposa está enojada por comentario que le hice una buenota en Face. Le hiciste un comentario, una buenota en Face, ok. ¿Y cuál era la necesidad? ¿O qué esperabas que ibas a obtener? Un, ay, mi amor, gracias por el comentario, nos vemos en el hotel.
1: Ya deja a tu esposa
0: o,
1: y...
0: O te mando unas fotos ahorita de mis... Y de mis... Brodis, ya estufas. Neta, dejen de seguir ese cochinero. Entre menos gente sigan, menos gente tienen que ver en las redes. Entonces, menos gente tengas que ver en las redes, más tiempo tienes para vivir la vida real. Siguen envueltos en una burbuja, se meten ustedes a un mundo imaginario que son las redes, donde gente postea lo que le da su gana y donde siempre está feliz o lo bonito y lo bueno, y ustedes empiezan a querer vivir algo así que realmente no existe. ¿Ok? Entonces, dejen de seguir todo ese cochinero. Ahí veo brodis que hasta tan peor todavía siguen a mujeres creadas por la inteligencia artificial y le ponen, you're so gorgeous, estás bien bonita, estás hermosa, a una computadora. Brody, garbanzo, si yo no tuviera escrúpulos, fuera multimillonario, brody. De verdad, te lo juro, por mi jefa, por... Bueno, ya no puedo jurar más, pero es... Ah, no, pero echemos la culpa al gobierno. Ah, eso es lo chido, ¿no? O a una... A su mujer, a su no. Aléjense de todo ese cochinero y se van a dejar de quejar menos. Y dejen de victimizarse, o sea, hacerse las víctimas. Mi esposa está encabritada por un comentario que es el mismo. Dice, todas cuando se cambian dicen que no les... Ah, no, eso no. Maestro, ¿qué opina sobre el... Maestro Doggy, una pregunta. ¿Cómo puedo hacer para reafirmar mi autoridad? Mi pregunta es, ¿tuviste autoridad?
1: ¡Oh!
0: ¿Y si sí era, cómo es que se rompió la autoridad? ¿Cómo puedo reafirmar mi autoridad? Se los platicaré mañana. Soy el Maestro Doggy. No se pierdan el podcast del Maestro Doggy y todas las tardes aquí en vivo en esta estación. Saludos, Houston. Allá al sol, al Chayán, a toda la gente de Dallas, del Metroplex y a toda la gente de Oakland, California.

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13: Oye, Gonzalo, tengo una pregunta antes de que nos des tips chidos, Gonzalo. ¿Tú sabes que cuando un queso sueña feo, sabes qué es lo que pasa?
14: No sé para nada.
13: ¿Qué pasa?
15: ¿Qué pasa?
13: Cuando un queso sueña feo, tiene quesadillas.
15: Oh, ese es muy bueno. Muy bueno.
16: Tiene quesadillas.
15: Muy bueno.
16: Oye, la quesadillita.
17: No son pesadillas.
13: No, son quesadillas.
15: ¿Tú sabes hacer unas quesadillas, Choco? Bueno, eso no es el tema.
17: No sé cómo hacer quesadillas. Ok, Gonzalo, pues gracias por estar con nosotros y por traernos esos tips tan importantes que la Liga Defensora siempre tiene para la comunidad. Y sabemos que tú, como los que trabajan ahí, pues tienen una experiencia importante para ayudar a todos y en su idioma y entiendes a nuestra gente 100%. Gonzalo, gracias.
15: Wow.
14: La verdad que sí, aquí estamos para ayudar a toda persona que está enfrentando cualquier caso criminal.
17: La primera pregunta, en caso de violencia doméstica, Gonzalo, si otra persona no quiere presentar cargos, ¿aún sí se puede te pueden arrestar?
14: Pues sí, porque tienes que entender, mira, cuando llega la policía a un tipo de lugar, ¿verdad? Vamos a decir que es un caso de en la casa y la pareja pelearon y se ven las marcas físicas, ¿okay? Se ve propiedad ya que está dañada. Lo va a ver el oficial y van a decir, aquí hay algo, y van a arrestar. En muchos casos, tal vez la víctima dice, pues no, ya estamos bien, era un momento de que perdió el control. Pero ya que hay esa llamada a la policía, ya que llegó y vieron todo lo que está pasando, la policía va a arrestar. Okay, y ahora están las manos del fiscal para ir por el proceso judicial. En muchos casos pasa también donde en el momento acusan a la persona y después van a la corte y ya quieren quitar los cargos. Pero ya cuando llamaron y llegaron la policía, tienen suficientes evidencias para poder juzgar a la persona en ese momento.
13: Ahí está, porque hay veces que... Oye, Gonzalo, ¿qué onda con la gente que le llama a la policía, está en la calentura y llega la policía y de repente la mujer dice, no pasó nada, never mind? ¿Ahí qué?
14: Ajá. Es lo que estoy diciendo. Si ven algo físico, ven algo que la propiedad está dañada, es lo que es. ¿Ya me entendiste? Lo van a arrestar. Especialmente cuando hay una llamada que ahí llegó a la estación de policía y que mandaron a los oficiales para verte, te van a arrestar y ahora va a ir por el proceso judicial. Muchos casos pasan así donde, pues ya quiero quitar los cargos. Y el momento que se va al policía, otra cosa hasta peor puede pasar.
17: Claro.
14: Pues te digo, eso lo hacen para evitar que otras cosas pasen y que se aprenden su lección. Y mira, si hay un acto de violencia doméstica, se debe de parar. Y a veces en las cortes criminales, cuando es su primer arresto, a veces dan una oportunidad para ir a ciertos programas como programa de enojo, para que se calmen, para que sepan un poco mejor de lo que está pasando. Y es lo que puede pasar.
13: Oye, qué bueno que hablas de eso de anger management. ¿Alguien necesita aquí anger management?
15: Pero hardcore.
16: Pero doble.
15: Sí, ¿eh?
17: Ok, ya cállense la boca, por favor. Ok, ¿qué tan serias, Gonzalo, son las órdenes de restricción y un simple mensaje de texto se puede convertir en una violación a esas órdenes?
15: Ay, güey.
14: Mira, tienes que entender que el orden de restricción, dos formas. Uno lo ponen por emergencia cuando pasó el incidente y otro, la víctima quiere que esa persona no se vaya a acercar. No te puedes acercar para nada, no te puedes comunicar. Y una llamada, un texto, un like en cualquiera de las redes sociales puede resultar que violaste esa restricción y te pueden arrestar por un like, ¿okay? Porque no quieren ninguna comunicación con esa persona. Cuando alguien tiene una restricción, la única forma que se pueden poner otra vez para comunicarse es con el juez. Y el juez ya dio ese permiso.
13: Ahí está. Oye, Gonzalo, si ya fuiste acusado de un delito, vamos a decir, porque es importante hablar con un abogado de las opciones que tiene para limpiar el récord.
14: Pues mira, para limpiar el récord, a veces es la mejor cosa cuando tienes el caso nuevo, ¿me entiendes? Es cuando debes de pelear lo más agresivo posible. Para que así, como acabamos de hablar, a veces dan programas, hay cierta verdad del caso, ¿ok? So mira, vamos a hacer esos programas para que no manchar el récord. Pero ahora ya cuando ya eres culpable y ahora tienes que ir por el ya estás culpable por el caso, ya pasó tiempo, hay ciertas cosas que se puede hacer y hay mucho mínimo cosas que puede hacer para cosas federales, para decir que tienes un caso criminal, pero quieres aplicar para inmigración. Ese caso no se va a poder borrar así tan fácil. Y hay ciertas cosas que se puede hacer. No todos califican para que lo vean en el nivel federal. So, para inmigración, para empleo con el gobierno, tal vez no te va a ayudar. Para estatal y ciertas cosas, sí, sí te ayuda. So, es por eso, cuando estás enfrentando el caso, antes que aceptes algo, lo tienes que pelear.
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14: Ya saben, por cualquier caso criminal los pueden marcar inmediatamente al 1-800-333-3676, 1-800-333-3676.
17: Bien. Bueno, en otra pregunta que yo tenía, Gonzalo, muy importante, ¿salir bajo fianza significa que el problema ya está resuelto? O sea, voy yo, me pago un dinero y ya se resolvió esto.
14: Es una buena pregunta y todos piensan lo mismo, pero no. Cuando alguien sale bajo fianza es solamente para pelear su caso criminal afuera de la cárcel. Y si pierdes, vas a regresar a la cárcel. Y si ganas, no crea que te van a regresar ese dinero. Ese dinero se queda con el fiancero. El punto de ese dinero es para que tú pagues algo y alguien ya está responsable por ti. Y ahora, si no vas a la corte, de esa persona se van a colgar, de la persona que firmó por ti, ¿okay? Y solamente es para que la persona pelee su caso afuera de la cárcel.
13: Oye, yo pensaba, entonces esto viene siendo casi como un down payment, ¿no? Cuando compras un carro, que es voy a dar tanto. Y te dices, pues tú deja lo que vas a dar, tú nos vas a pagar, güey.
15: casi, brody.
14: Lo que es pagas un 10%. Si la fianza es $50,000, que es una fianza común, pagas $5,000 y el balance está ahí. Ahora, si la persona se escapa, la persona que firmó para la fianza va a tener que pagar esos $45,000, porque es por eso lo firmaste.
17: Oye, y hay gente que dice, tengo un récord muy malo, voy a pagar la fianza para esto, para que no me vayan a detener por otra cosa, me van a encontrar otra cosa. Hay gente que paga la fianza y se va del país, ¿no?
14: Ya, y la persona que firmó por esa persona va a estar responsable. Mira, teníamos un cliente que la semana pasada que las hijas le sacó la fianza para el papá. Y pues yo me voy a mi país. Y él no supo cómo trabajaba eso. Y ¿sabes qué, señor? Si tú te vas, pero tus hijas van a ser responsables por ti, no lo hagas, no es tan serio. Es que no quiero la cárcel, yo lo entiendo, pero si tú te vas del país, tus hijas van a ser responsables por el balance y a ellas se van a colgar.
13: No, ¿y qué tal si ellas también se pelan?
15: Ah, bueno, pues,
14: mira, la cosa es que son
15: los vecinos.
14: Como no que se tienen cosas aquí que los hace que se queden aquí, tienen hijos, tienen trabajos, tienen una casa que vale una cantidad. So, imagínate por el error que hizo el papá, ahora él se va también, le va a afectar mucho de las hijas. So, es lo que puede pasar.
13: Sí, no es que van a estar corriendo todo.
15: Y que el sobrino ya también se fue, y que el tío de fulano.
13: Al rato el abuelo, yo ya me voy para México, no vaya a ser que yo tenga que pagar, hijo.
17: Bueno, el teléfono es muy simple y es bien fácil, así que ténganlo porque hay muchas preguntas que ustedes tienen. Gonzalo, ¿pueden llamarles a ustedes para preguntas también?
14: Si preguntas, hay muchas veces las personas nos hablan y era solamente una pregunta y le podemos sacar de duda. Y si es para eso, aquí estamos para ayudarles y apoyarlos en estas situaciones. Y no está fácil, y yo entiendo, es un tiempo difícil cuando alguien está enfrentando un caso criminal.
17: 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Gracias, Gonzalo. Hasta la próxima.
14: Gracias.
13: Qué chido que das el número así, Choco, porque yo escucho que Don Cheto lo da bien rápido. Dice, ¡uy, señor, ese es el 777! ¡Uy, también! Así, Choco, qué bueno que lo da despacito. ¡Gente! Saludos a Don Cheto, viejón bofón.